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3: 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Es una irrepetible oportunidad de inversión. 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

acá llegamos, con la música que te hizo recordar aquellas épocas de tu hermosa juventud. Un cordial saludo y nos reencontramos pronto en la 89.9 con Lado A. Siempre estamos acá.

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boa tarde, tudo bem, tudo jóia? Sejam bem-vindos a esta edição de Brasil em FM. Dia hermoso, soleado, temperatura ideal para disfrutar de la buena música en duas cores. Comunicate con nosotros a través del 095-105-913. 095-105-913, SMS, WhatsApp, tu nombre y la música que querés disfrutar esta tarde. Está para pasarla bien. Claro que sí. Menos palabra, más música. Subí el volumen. Así arranca este Brasil en FM.

0: Ligado, galera, seguimos compartiendo este Brasil en FM. 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Y seguimos disfrutando de la música. Dale, subí el volumen. Esto es Brasil en FM, bravose.
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así, de esta manera hemos llegado al final de este Brasil FM, arranque de semana que tuvo un control técnico, o sea, el señor Simón Gerley, quien te habla, Carlos Javier, la invitación para esta nochecita, 23:30, con el resumen de todo lo lindo que vivimos este mediodía, y para que termines el día bien pum para arriba, con buena energía. Dale, vamos allá, te espero por aquí, en la pasarela del 89.9, a disfrutar la tarde, chau, chau, va, Leo Galera, te amo allá.

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Muy buenas tardes, amigos. ¿Qué tal? ¿Cómo están todos? Bienvenidos a Destino Costa de Oro Radio. Arrancamos una nueva semana de trabajo, una preciosa tarde, hoy primaveral, sin lugar a dudas, aunque se vienen algunas lluvias, según tengo entendido. Pero en principio, bueno, disfrutemos de este lunes maravilloso, luego de un fin de semana que tuvo un sábado bastante lluvioso y un domingo, sí, también para el disfrute. Da la sensación de que la primavera va a ser eso, ¿no? Tardes soleadas, sí, de pronto, siempre yo aviso una tarde fría o de lluvia. Pero bueno, insisto en lo que decía recién, a disfrutar de esta maravillosa tarde de lunes a través de Destino Costa de Oro Radio, a través de Atlántida FM 89.9, con Simón Garley en la

La puesta al aire con Alfredo Pereira en la producción general. Mi nombre es Nicolás Mesa. Nos vamos a estar acompañando hasta las 14 horas con información, noticias, entrevistas y además la mejor música del mundo.

Bien, miren amigos, en realidad el clima que tenemos esta tarde, la temperatura que tenemos superó las expectativas que estaban pronosticadas. Se hablaba de una máxima de 20 grados para la jornada de hoy, pero ya tenemos casi 22, específicamente 21,9 décimas. Vientos del sector norte y noroeste con una intensidad de 7 kilómetros en la hora, o sea, bastante calmos. La humedad 45%, la visibilidad 15 kilómetros. Vamos a tener luz solar hasta las 6 de la tarde con 51 minutos. La máxima hoy va a llegar a los 24 grados. Por eso decía, superó ampliamente lo que se venía anunciando los días pasados. Para mañana, martes, mínima 10, máxima 19, hay un descenso en la temperatura. En la tarde-noche vamos a tener cielos cubiertos. Y el miércoles llegan las precipitaciones y tormentas eléctricas, especialmente a partir del mediodía. El miércoles, como decíamos, mínima 11, máxima 20 grados. El jueves, mínima 14, máxima 16, bastante fresco en horas de la tarde en relación a las temperaturas que estamos teniendo, pero lo que cambia es que las temperaturas mínimas ya no son tan bajas, es decir, 14 la mínima, 16 la máxima. Hay una baja probabilidad de precipitaciones para ese día. El viernes cerramos la semana laboral con 14 de mínima, 16 la máxima, una baja probabilidad de precipitaciones y llueve el día sábado con una mínima de 13 grados, máxima de 16. Ya el domingo no estaría lloviendo, pero la temperatura máxima no superaría los 17 grados. En resumen, las mínimas van subiendo, las máximas suben y bajan. Y algunas precipitaciones todas las semanas vamos teniendo. Bien de primavera, aquí igualmente se disfruta muchísimo esta estación del año. Entramos en el mes de octubre, que es el mes de Atlántida Jardín, aniversario de la Liga de Fomento, también en Ciudad de la Costa, aniversario de Ciudad de la Costa, y muchas actividades para compartir. Así que a disfrutar.

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4: Buenas noches. Nico Mateja.
5: Cerrando la semana pasada, el gobierno de Canelones estuvo llevando a cabo una jornada de salud en el marco de la Semana del Corazón. Fue el cierre de la semana en Ciudad de la Costa, allí en el shopping, también en diferentes sectores de Costa Urbana Shopping, donde se estuvieron realizando diferentes demostraciones de reanimación cardíaca, se ofreció información en folletos y se realizaron diferentes charlas con mucha gente presente sobre lo que es el tema de la salud cardiovascular, especialmente en las mujeres. Y en ese entorno, en ese evento, pudimos conversar con la directora de salud del gobierno de Canelones, Aracelis Delgado, que nos comentaba para Destino Costa de Oro lo siguiente. Directora, muchas gracias por recibirnos. Una jornada muy especial, muy larga y con mucha actividad. Pero, ¿qué es lo que está sucediendo aquí en el Centro Cívico de Ciudad de la Costa?
6: Bueno, hoy estamos cerrando la Semana del Corazón, como hacemos tradicionalmente todos los años, las distintas actividades que se realizaron en el departamento. Y también hoy hemos recibido un reconocimiento, un premio a la trayectoria de la Dirección de Salud y de la Intendencia de Canelones en la prevención de salud cardiovascular. Es una actividad, realmente ha sido un día con mucho trabajo, pero con mucha satisfacción.
5: Viniendo a la actividad de hoy, ¿qué es lo que está sucediendo y cuál es el objetivo de esta actividad?
6: Bien, hoy el objetivo, esta sería la última actividad que realizamos. El objetivo es la sensibilización de la población sobre el cuidado de la salud cardiovascular. La idea es que las personas tomen conciencia, comiencen a tener una vida más sana y además también la posibilidad de evitar que llegue la enfermedad. Ese es nuestro objetivo. Por eso decimos hacete espacio para tu corazón, ¿no? Como darle la importancia a la salud cardiovascular, que es la primera causa de muerte en el Uruguay, que hay muchas personas en el mundo que mueren por esta causa.
5: ¿Cuáles son las actividades a esta hora aquí en el shopping?
6: Bueno, hoy nosotros tenemos en el shopping, vamos a estar teniendo distintas estaciones saludables donde se va a poder generar, las personas que circulen van a poder hacerse distintos controles de glicemia, peso y talla, de el control de presión arterial. También van a poder participar de las demostraciones del curso de resucitación cardíaca básica de parte del equipo instructor de la Dirección de Salud. Vamos a tener dos charlas muy importantes de la doctora Mónica Gianbruno del Comité de Cardiopatía de la Mujer sobre los cuidados para la salud cardiovascular y sobre alimentación con la magíster Natalia Osorio, que nos va a hablar, que es nutricionista, y nos va a hablar también de la importancia de la alimentación en el cuidado de la salud cardiovascular. Y vamos a finalizar también con una actividad física que va a estar vamos a tener distintas en distintas actividades en todo este edificio para que varias personas puedan acceder en simultáneo a distintos controles.
5: Bueno, actividad de cierre, me decía usted. ¿Qué otras actividades o acciones se realizaron?
6: Bueno, hubo muchas en el departamento, en distintos municipios fueron como tomando distintas acciones. Y bueno, la culminación, el broche de oro fue este premio que la Comisión Honoraria de Salud Cardiovascular decide darle a la trayectoria que tiene la Intendencia de Canelones en ser una intendencia que prioriza mucho la salud y que es parte de las políticas, no solo el alumbrado, no solo las luces, no solo las calles, sino también esta cercanía que tenemos de trabajo permanente con la comunidad en su territorio, ¿no? Entonces, eso.

0: Es un poco el premio que hoy recibimos con muchísimo, muchísima alegría. Para nosotros es un honor que la comisión nos haya reconocido y que haya reconocido esta trayectoria que la Intendencia viene desarrollando desde hace muchos años en el tema de la promoción de la salud y la prevención de las enfermedades.
1: Bueno, precisamente, ¿no? La Dirección de Salud Departamental del gobierno de Canelones sale permanentemente al encuentro de la gente con sus móviles, con sus iniciativas, con sus talleres, con sus capacitaciones. Esto es de todo el año.
0: Sí, y además para nosotros es importante ir a los lugares donde la gente transita, ¿no? Como en el caso de este lugar, pero también vamos a las fiestas, contribuimos con nuestros puestos de hidratación, llevamos los controles a los lugares donde la gente también se está divirtiendo, llevamos nuestros móviles a los barrios, a las escuelas, o sea, tratamos de estar en la vida cotidiana de las personas, que es donde transcurre la vida de todos nosotros y es donde nos importa, cerca de los lugares de trabajo, de donde estudiamos. Y bueno, ese es un poco el objetivo nuestro, estar muy cerca de la población.
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2: Seguimos adelante, amigos. Gracias por acompañarnos como todas las tardes. Y este fin de semana tuvimos aquí en Uruguay una nueva edición del fin de semana del patrimonio con diferentes propuestas a nivel de todo el país. Aquí, en nuestra zona, en nuestra Costa de Oro, la Liga de Fomento de Atlántida, el Club de Leones de Atlántida, la Asociación Aula, Rotary Club Costa de Oro y Círculo Italiano de la Costa de Oro se unieron para generar una actividad de sábado y domingo con algunas expresiones culturales y artísticas, con entrega de reconocimientos y sobre todo con las puertas de la LIFA abiertas al público tanto durante el sábado como el domingo. Las principales actividades artísticas se desarrollaron en el Salón Alfa de LIFA y allí pudimos conversar ayer prácticamente al cierre de este fin de semana del patrimonio con el presidente de la Liga, Daniel Servini, que conversaba con nuestro programa.
3: Lo primero, un gusto, muchachos, y por difundir las cosas del pueblo. Los uruguayos tenemos en el Día del Patrimonio una actividad fantástica en todo el país. Yendo a nuestro pueblo Atlántida, y viniendo a la Liga Fomento Atlántida, una sede construida en 1950, para una ciudad tan joven es algo antiguo, aunque parezca mentira, pero a su vez muy vigente, con todos sus espacios, con mucha simbología en su construcción, con mucha historia en sus vivencias, de espectáculo, exposiciones, mucha cosa. Y podíamos abrir las puertas, porque está bonita nuestra sede. Pero si a eso le poníamos unirnos con otras instituciones para hacer algo y llenarnos de pueblo, el éxito estaba asegurado. Y bueno, fuimos a buscar al Club de Leones de Atlántida, una institución histórica del año 63, al Círculo Italiano de la Costa de Oro, la descendencia itálica en nuestro país es muy importante y ellos cumplen un rol muy importante en cuanto a la identidad itálica, Aula, la Asociación Uruguaya de Literatura, Historia y Arte, que hace cosas fantásticas, con certámenes de poesía, de cuentos, de esculturas, con música típica, música de distinto de género. Y en este momento en la zona se está creando una nueva institución, el Rotary Club Costa de Oro. Y todos nacemos en algún momento. Y es importante que a los nuevos hay que extenderle la mano para que, bueno, tengan el empujón necesario para hacer bien las cosas, para hacerle el bien a los demás. Y salió en tantas actividades que no nos alcanzó un salón, tuvimos que utilizar dos salones, con una heterogeneidad importante de actividades. Eso fue, está siendo en este momento, hoy domingo, pero ya ha habido, los espectáculos están siendo hoy, pero las exposiciones vienen sábado y domingo y vino mucha gente. Vino gente de Maldonado, vino gente de Montevideo, vino gente de otras localidades de Canelones, que nos abre la expectativa de mejorar o tenemos oportunidades de generar nuevas cosas que ya lo estamos tratando. Un día de fiesta, un día de reencuentro con nuestras raíces, un día de reencuentro entre nosotros, entre los integrantes del pueblo de Atlántida. Creo que lo que más rescato es la unión de cinco instituciones, que quiere decir la unión de los vecinos, para salir atrás, en este caso, de celebrar el Día del Patrimonio con distintas actividades, pero que en otros momentos lo hacemos yendo a buscar otras cosas.
2: Pero es una apertura acorde para el medio atlántico y de la liga.
3: Sí, sí.
2: Octubre, aniversario de la ciudad, y octubre, aniversario de la liga.
3: Tal cual, el 19 de octubre, el cumpleaños de Atlántida, el 14 de octubre, parece una coincidencia, pero es el cumpleaños de la liga. Uno este año va a cumplir, creo que 118, y el otro va a cumplir 79. La liga y la ciudad están intrínsecamente unidos. Y la liga, el viernes de noche tuvimos una feria del vino organizada por la UTU, que estuvo divina. Esos docentes y esos estudiantes protagonizaron algo fantástico, donde estamos formando, generando trabajo, condiciones laborales de calidad, formando a los gastrónomos, a los sommeliers, y dando oportunidad también a exponer distintas bodegas. Respondió muy bien el público, estaba lleno de autos, era divino llegar. 3 y 4, y el 13 tenemos un desayuno empresarial, con la presencia, el tema va a ser turismo, con la presencia del ministro de Turismo, el presidente de la Cámara de Turismo del Uruguay y la directora de Turismo de la Intendencia Canelones, una actividad que organizamos juntos, la Fundación CIT Canelones y la Liga Fomento Atlántida. Va a ser acá en nuestra casa. Y enseguida se nos viene Atlántida Jardín, 17 y 18, que la Liga lo organiza junto con el Centro Comercial y con vecinos. Para mi forma de ver, la actividad más importante que tiene Atlántida en todo el año. Es maravilloso. Y enseguida, todavía no lo estamos largando porque es una vorágine esto, el 21 vamos a ser sede nuevamente del Festival Internacional de la Canción de Punta del Este, con la cuarta edición de la previa Atlántida. Vamos a tener cantando a más de 20 cantantes de distintos países. Y además, es muy importante la difusión que se le da a Atlántida desde el punto de vista internacional, porque las imágenes vuelan. En este momento Atlántida está siendo vista por 29 países como trampolín. El festival es un excelente trampolín para eso. Así que octubre es un mes muy cargado de actividades, muy querido, y si Dios quiere va a salir todo muy bien.
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Casi las 2 de la tarde en toda la República Oriental del Uruguay. De esta manera vamos ya culminando una nueva edición de Destino Costa de Oro por Atlántida FM 89.9. La pasamos fenomenal, con muy buena música, con mucha información aquí en la emisora que ya hace más de 25 años que está cerca de vos, no solamente en toda la costa de Canelones a través de la 89.9, sino que más allá también, para todo el mundo, www.atlantidafm.com.uy y desde la aplicación oficial, de igual forma para los smartphones, muchísima gente que se va conectando por ahí. Y sigue la programación de la radio, Recarga Retro, con quien les habla Simón Garley. En unos minutos, buenos clásicos y recuerdos para gozar. En la tarde tenés la repetición de 89 Top, todo lo bueno, todos los programas increíbles de la emisora para continuar disfrutando.

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3: No le tengas miedo a tu bolsillo vacío, sino a tu mente vacía.

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La guerra es una masacre de gentes que no se conocen para provecho de gentes que sí se conocen, pero no se masacran.

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Después de todo, ¿qué es la moda? Desde el punto de vista artístico, una forma de fealdad tan intolerable que nos vemos obligados a cambiarla cada 6 meses.

hay una fuerza motriz más poderosa que el vapor, la electricidad y la energía atómica, la voluntad.

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El pasado ya ha pasado, y el futuro empieza mañana.

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2: Aunque llegues último en una carrera, siempre estarás por delante de quienes nunca se atrevieron a correrla.

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3: Cada vez que subas un escalón de triunfo, sube dos de humildad.

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Muy, pero muy buenos días. Es hora de levantarse. Una linda ducha, un buen mate, un cafecito con tostadas. Y aprontarse para comenzar el día disfrutando del mejor folclore hasta las 8 de la mañana. Que tengan una excelente jornada, porque aquí comienza Guitarras de América.

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Hacía tiempo que los pasos estaban de boca abierta, se habían cerrado los caminos aislando gente y hacienda. 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Era una niña preciosa, un ángel sobre la tierra, una gurisa muy linda, con 3 años de existencia, que a según por el color no acusaba cosa buena. El patrón por el teléfono le habló al doctor que saliera, que él también iba a salir para adelantar a la enferma. Pero al llegar al arroyo, cruzarlo por ande yerba, si estaba sobre sus cauces como 2 cuadras y media. 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Un relámpago de acero iluminó la tormenta, se divisó en la llanura a un gaucho de tez morena. Venía montando un tordillo, lo traía a media rienda. Llegó, se frenó el matungo, de un salto chopé a tierra, saludó y fue diciendo: aquí estoy, pa' lo que quiera. La madre le quiso hablar, pero la ahogó la tragedia, y el padre tartamudeando le explicaba a media lengua: vea, señor, lo que pasa, está muy grave la nena, mire dónde está el doctor, pero hasta allí cómo llega. Entonces dijo el moreno: no está muerto quien pelea. Desensilló su caballo, le quitó bozal y rienda, se acomodó el chiripá, descalzó la nazarena, de un salto volvió a montar y gritó con voz soberbia: lo único que le pido, que me la den desenvuelta, porque Mandinga anda suelto, pero que Dios me proteja. 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Lo volvió corriente arriba para después tirarse en ella. 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Le dio la nena al doctor, palmeó el pingo en la paleta y le dijo: bueno, hermano, ya está al medio la promesa, ahora descanse un ratito, le voy a pedir otra fuerza. Y a las 2 horas y media estaba el negro de vuelta, con la gurisa en los brazos y cumplida la promesa. 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Cuando hago alguna gauchada, nunca pido recompensa. Eso sí le voy a hablar para aliviar mi conciencia, de que hace unos cuantos años que a lo mejor ni se acuerda, dicen que por maturrango usted me echó de su yerra. 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Y a usted, señora, le pido, cuando haga dormir la nena, en esa noche de invierno cuando el sueño matrerea, le encienda un cuento como este, que tiene olor a miseria,
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0: vamos a una tanda cortita y enseguida volvemos con Guitarras de América.
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aquí llegamos con estas dos horas de folclore. Nos encontramos mañana tempranito en Atlántida FM con Guitarras de América. Éxitos y buena jornada. Estamos en el 89.9.

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0: Amigas, amigos, tengan ustedes muy, pero muy buenos días y bienvenidos a una nueva edición de La Mañana de la 89.9 Atlántida FM. Comenzando una nueva jornada, como lo hacemos siempre, como lo hacemos todos los días, desde 89.9 Atlántida FM. Y para toda la Costa de Oro, Canelones, Uruguay y el mundo, a través de www.atlantiafm.com.uy y por medio de la aplicación de la radio. Por allí también nos podés sintonizar, estés donde estés en esta mañana. Agradable mañana para estar en sintonía, para estar disfrutando de la buena programación que tiene FM Atlántida para vos. Vamos a los titulares, ¿les parece? ¿Todo listo? Comenzamos.
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0: Y comenzamos con los títulos. En esta jornada, adolescentes que cazaban hallaron un cuerpo.

cuerpo en descomposición en el cañaveral de Puntas de Miguelete. Cuatro adolescentes de 17 y 18 años que estaban cazando este domingo al mediodía encontraron el cuerpo en descomposición de una persona en un cañaveral. El cuerpo estaba en la zona de las vías del tren, próximas a la avenida de las Instrucciones y camino Capitán La Costa, en Puntas de Miguelete. Policía científica trabajó durante varias horas en el lugar realizando las primeras pericias y detectó una lesión superficial en la zona derecha de la cabeza, aunque los primeros indicios no permitieron confirmar si se trató de un homicidio. El cuerpo fue retirado por el Instituto Técnico Forense y será sometido a una autopsia para determinar las circunstancias de la muerte e identificar a la persona.

Menor de 16 años está grave tras recibir un disparo en la cara en la zona de Marconi. Un menor de 16 años está grave tras recibir un disparo en la cara este pasado domingo en el cruce de Guarapirú y Chiflet en el barrio Marconi. Fuentes del caso indicaron que el adolescente fue trasladado en un patrullero a la policlínica de Capitán Tula, donde ingresó en estado grave. En la escena quedó un casquillo de bala 9 milímetros tirado en la calle. Además, se encontraron manchas de sangre que estaban adulteradas porque algunos vecinos limpiaron la escena.

Mataron en Argentina integrante de banda narco de Villa Española. Un uruguayo de 31 años fue asesinado esta mañana en un apartamento ubicado en el barrio Palermo, Buenos Aires. El hombre asesinado es un integrante del clan familiar Los Puglia, que opera en Villa Española. Según explicaron fuentes policiales argentinas, ha subrayado el crimen, se está trabajando como un ajuste de cuentas narco. A un kilómetro del lugar donde fue asesinado a tiros, en el cruce de Santa Fe y Bullrich, la policía detuvo a dos sospechosos y encontró un arma con silenciador que fue incautada y que será sometida a peritajes para determinar si se trata del arma homicida. El asesinado es un hombre conocido por la policía uruguaya porque, pese a que no estaba requerido, operaba con la venta de drogas en Villa Española, aliado al clan familiar Los Puglia, y no tenía parentesco con ellos. Tiene antecedentes penales en los años 2014, 2016 y 2017. En 2014 fue preso por rapiña y, estando recluido, sumó dos por suministro de drogas. Además, tenía varias anotaciones cuando era menor de edad y múltiples indagatorias policiales por hurto, rapiña, lesiones personales y homicidio. Los Puglia han sido objeto de investigaciones y allanamientos de parte de la policía en reiteradas ocasiones. El clan, además, fue víctima de un ataque a tiros en las canteras del Parque Rodó en el mes de julio, cuando fue asesinado un niño de 12 años que era parte de la familia Puglia. El 31 de agosto también fueron blanco de un ataque a tiros en Tomás Claramont y Juan Vicente de Arco, en una edificación vinculada con el clan familiar, y que dejó a un joven de 19 años muerto y a cuatro personas heridas, entre ellas a un familiar del ahora asesinado en Argentina. La policía uruguaya envió los datos del fallecido y la investigación está en manos de las autoridades policiales del vecino país.

Ataque a balazos en Maroñas. Dos encapuchados bajaron de una camioneta y dispararon contra un pasaje. Un ataque a balazos ocurrió en la noche este pasado domingo en Pantaleón Pérez y Senda L, en el barrio Maroñas. Un auto, en este caso, tiene dos impactos de bala y en la escena quedaron 14 casquillos y dos municiones sin detonar. Fuentes de la investigación dijeron que una camioneta llegó por Pantaleón Pérez, se bajaron dos encapuchados y vestidos de negro, corrieron media cuadra y dispararon contra el pasaje. La camioneta era conducida por una persona, una tercera persona, en este caso, ajena a los dos que bajaron a disparar. A los minutos ingresó al Hospital Pasteur una persona con impactos de bala, trabajó personal de UNATEM y la Policía Científica en el lugar.

Vamos con internacionales. Un incendio en acceso a Machu Picchu deja un fallecido y dos heridos, según bomberos. Un incendio forestal que amenazaba la principal vía de acceso a la ciudadela de Machu Picchu, en el sur de Perú, fue extinguido tras dejar un muerto y dos heridos, informaron este pasado domingo los bomberos. El fuego se inició el viernes por el Valle Sagrado de los Incas, en la región de Cusco, donde se encuentra la estación de trenes de Ollantaytambo, la más transitada para llegar a Machu Picchu. Tras intensas horas de combate ininterrumpido, se confirma que el incendio forestal ha sido totalmente controlado, indicó un comunicado de la Comandancia de Bomberos del Cusco. Y seguimos con internacionales. Pedro Sánchez adelanta las elecciones en España para el 29 de noviembre. El presidente del gobierno español, Pedro Sánchez, anunció este lunes el adelanto de las elecciones generales el 29 de noviembre, debilitado por la derrota en el Congreso de las medidas que propuso por la crisis de la vivienda y por varios escándalos que afectan a su entorno. La decisión del dirigente socialista en el poder desde el 2018 pone fin a una legislatura marcada por la fragilidad parlamentaria de su gobierno de coalición en minoría y por sus crecientes dificultades para sacar adelante iniciativas clave. He decidido convocar un Consejo de Ministros extraordinarios esta misma mañana para disolver las Cortes Generales y convocar unas elecciones generales el 29 de noviembre, indicó Sánchez en un mensaje desde el Palacio de la Moncloa, sede de la presidencia del gobierno en Madrid.

Seguimos con noticias en esta mañana de información. Allanamientos simultáneos en varias cárceles. Se vendían droga en la prisión. Las autoridades policiales han estado realizando allanamientos en varias cárceles del interior del país para desbaratar una red de narcotráfico que opera con reclusos y familiares, se dijeron a subrayado fuentes vinculadas al operativo. Los allanamientos comenzaron este sábado en la unidad penitenciaria de Rocha, en el penal de Las Rosas, en Maldonado, y en la cárcel de San José, así como también en casas de familia que tenían identificadas como participantes de la red de tráfico. Además, este sábado se emitieron las órdenes de detención de varias mujeres vinculadas a presos, las que, según los informantes, manejaban dinero y drogas que, de acuerdo con la investigación, eran comercializadas dentro de las cárceles. La investigación fue desarrollada por la Brigada Departamental Antidrogas de Rocha junto a la Dirección de Investigaciones de Zona 1 y Zona 3, lo que permitió neutralizar la operativa de la organización que se dedicaba a entrar drogas en las cárceles para vender entre reclusos. Las actuaciones enfocadas en frenar la introducción de drogas a las cárceles y desarticular la red económica que manejarían los familiares de los implicados desde el exterior derivó en 11 allanamientos en Rocha, San José, Maldonado, Chuy y Cebollatí, que culminaron con varias incautaciones y 11 personas detenidas. También se realizaron requisas en la cárcel de Rocha y en Las Rosas de Maldonado y pudieron retirar drogas, teléfonos móviles y otros elementos. Durante las tareas se contó con el apoyo de personal de diferentes unidades de la Jefatura de Rocha, personal de INR de Rocha, INR Maldonado, personal de investigaciones de Maldonado y de investigaciones de San José.

0: Investigan homicidio. En este caso, un joven de 19 años murió tras ser apuñalado frente al local bailable en Mercedes. Joven de 19 años murió tras ser apuñalado con un cuchillo durante una pelea ocurrida en horas de la madrugada en el centro de Mercedes. El hecho tuvo lugar sobre las 4 de la mañana frente al local bailable ubicado en las inmediaciones de Plaza Independencia y la Catedral. De acuerdo con la información recabada en el marco de la investigación, la víctima y el presunto agresor no se conocían ni mantenían una relación previa. Ambos se habían cruzado en la vía pública y a partir de un intercambio de miradas que generó una reacción negativa en uno de ellos, se produjo un enfrentamiento que posteriormente derivó en la agresión. Según las primeras actuaciones, la víctima portaba una pistola de aire comprimido, mientras que el otro involucrado habría llegado al lugar portando un cuchillo, con el que le provocó las heridas que posteriormente determinaron su fallecimiento. Tanto la víctima como el presunto agresor contarían con antecedentes por lesiones personales. Tras el hecho, personal policial desplegó diferentes actuaciones, incluyendo allanamientos, tareas de análisis y relevamiento de indicios que permitieron, en este caso, identificar y detener al presunto autor. Actualmente permanece detenido de disposición de la justicia mientras continúa la investigación para esclarecer las circunstancias del homicidio. Finalizamos con los títulos. Requisitoria para la mujer que rompe semáforos, amenaza e incendia contenedores en Maldonado. Está requerida la mujer que rompe semáforos e incendia contenedores en la ciudad de Maldonado. A estos hechos de violencia se le suman amenazas, rotura de vidrios de autos y los perros que andan con ella que, según vecinos, le salen a la gente. Los vecinos manifestaron nuevamente su preocupación porque los hechos de violencia que continúan, ya que la mujer es derivada a la seccional policial, pero siempre queda en libertad. El nuevo incidente fue protagonizado en las últimas horas por romper un semáforo que había sido instalado hace muy pocas horas. Según supo subrayado, los semáforos habían sido colocados hace 48 horas. Uno de los vecinos aseguró que han recibido amenazas por parte de la agresora, además de que los perros que andan con ella le salen a la gente. Los destrozos ocurren siempre en Avenida Lucich y Mesina. Por este caso, la policía ha llevado adelante varias actuaciones que fueron derivadas a Fiscalía.
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0: Y vamos con el pronóstico del tiempo, señoras y señores. Comienzo de semana con buen tiempo, estable y temperatura en ascenso. Día miércoles desmejora. Cinero prevé buen tiempo en el comienzo de semana, estable, de frío fresco en la mañana y cálido en la tarde. El miércoles desmejora con probabilidad de lluvias aisladas. La mañana del miércoles estará fría con nieblas y neblinas aisladas, principalmente en las zonas este y sureste. La tarde seguirá templada, ligeramente cálida, con abundante nubosidad, desmejorando por el norte con lluvias y lloviznas aisladas. Nos espera esta semana una mínima de 10 grados y una máxima de 19 grados.
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0: Cotización de la moneda, dólar 39.15, 41.65, el euro 43.16, 48.02, peso argentino 0.02, 0.20, real 6.85, 8.45, compra y venta respectivamente.
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La música que sigue sonando en esta mañana, señoras y señores, es Ciro y los Persa. Disfrutamos de este Mírenla. Nos vamos a una tanda, señoras y señores. Tenemos mucho para compartir. Hasta las 10 de la mañana seguimos con noticias, con información y con alguna que otra invitación. Así que no te despegues de la radio, que ya venimos.

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0: Seguimos compartiendo la mañana del 89.9 Atlantia FM. Vamos con noticias de nuestro departamento. Con ciclo de capacitaciones, Canelones impulsa la profesionalización del sector gastronómico, buscando fortalecer la profesionalización del sector gastronómico y brindar herramientas para mejorar la gestión, comercialización y visibilidad de los emprendimientos. Se presentó un nuevo ciclo de capacitaciones dirigido a emprendedores de todo el departamento, señoras y señores. Vamos a escuchar a continuación a la directora de turismo, Ximena Costa, quien en la mañana de la 89.9, y también escucharemos a Marcelo Coll de la Cámara de Comercio, en este caso de Ciudad de la Costa.
1: Es el lanzamiento de una serie de capacitaciones que se van a estar desarrollando principalmente a emprendimientos gastronómicos. En este trabajo que venimos realizando en lo que tiene que ver con el turismo gastronómico puntualmente, y entendíamos que esta instancia de capacitación es clave, bueno, también para lo que es la profesionalización. Si bien entendemos que hay un potencial en lo que tiene que ver con el producto en sí mismo, creíamos fuertemente que la capacitación sin duda suma a lo que tiene que ver con la profesionalización. Arrancaría el 19 de octubre, los cursos se van a estar dictando en la Cámara de Comercio de Ciudad de la Costa. Es un trabajo conjunto que hacemos con Centros Pymes, la Unidad de Empleo y por supuesto la dirección de MIPYMES. Van a ser unas instancias de 2 veces por semana y la idea obviamente es replicarlo en el resto del territorio.
2: Nosotros en esta instancia estamos lanzando una propuesta, ¿tá?, que es un programa en el sector gastronómico, ¿tá?, el cual, bueno, va a contar de ciertas capacitaciones a nivel grupal, ¿tá?, en principio, en primer lugar, que bueno, van a tocar temas como lo que es el marketing, lo que es la gestión, la rentabilidad de cada uno de los emprendimientos. La idea ahí es poder conocer un poco las realidades de cada empresa, ¿tá?, y las necesidades que ellos tienen hoy en día, y luego vamos a dar un paso más allá, que va a ser la parte de consultorías más individualizadas para que cada emprendimiento tenga la posibilidad de trabajar, digamos, a nivel individual, bueno, sus necesidades.
3: Estos cursos vienen a hacer lo que necesitamos como para que el contenido esté lo suficientemente fuerte para poder afrontar los desafíos que nos plantean los planes, como por ejemplo el de turismo, la dirección de economía de la intendencia está haciendo esfuerzos en distintos lugares. Entonces todo esto hace que estemos en el momento justo como para que empecemos a entender que tenemos la oportunidad de desarrollarnos en orden y darle una viabilidad al turismo a partir de los emprendimientos locales.
0: No se puede confiar en nadie más. En el marco del Día Internacional de las Personas Mayores, el gobierno de Canelones, a través del área de personas mayores de la Dirección General de Desarrollo Humano, presentó el cronograma de actividades para conmemorar esta fecha durante todo el mes de octubre. Las actividades se desarrollarán en todo el departamento e irán desde encuentros, jornadas de reflexión.

0: Canelones cuida contigo. Canelones te acompaña a cuidar. Y quiero decirle que esta va a ser una de las líneas clave que Canelones va a estar aportando en experiencia de política social, pero esto no se puede hacer sin ustedes. Esto no se construye para ustedes, se construye con ustedes.
1: Yo digo, tengo que ser eternamente agradecido a estos 20 años de gestión que me permitieron a mí agarrar la quinta carpida, o como digo siempre, yo el 10 de julio me subí arriba de un auto andando. Pero es porque pasaron una gran cantidad de equipos que hicieron que el presente de Canelones hoy sea otro. Que podamos estar dedicando un fondo rotatorio de 250 mil pesos para atender 250 residenciales, vamos a arrancar por 70, para que puedan tener todas las habilitaciones, las mejoras edilicias. Y hoy lo podemos hacer porque Marcos, en el año 2005, Gabriela, Susana y todo el equipo pusieron esa piedra fundamental, Abel, de descentralización, desde aquellas comisiones honorarias de descentralización. Y hoy tenemos todo un equipo liderado por Rubén, ahí pasamos del 2005 al 2025, que nos permite articular con 32 municipios en condiciones diametralmente distintas a la de aquel entonces. Entonces yo no quiero dejar pasar jamás la oportunidad que tenga de reconocer a ese primer equipo que asumió el gobierno de Canelones de la mano de Marco y que hoy nos permite en el mes de las personas mayores hacerlo más la voz, más que merecido reconocimiento, Susana. Te queremos mucho.

0: Bueno, antes de la tanda, los quiero invitar a la edición número 3 de Curry Educa Atlántida. Esta 5K que ha sido, bueno, reprogramado para este próximo sábado 10 de octubre. Si bien recuerdan, iba a ser el pasado fin de semana, pero lamentablemente el sábado, por condiciones climáticas, no se pudo llevar adelante esta Corre Educa. Pasa para este próximo sábado 10 de octubre, desde las 9:30 de la mañana, en la Plaza Varela de Atlántida. Bono colaboración, 350 pesos. Incluye una camiseta y ticket para varios sorteos. Las inscripciones están en el Colegio Liceo Pablo Neruda, Liceo número 1 de Atlántida, Escuela número 146 de Atlántida, Liceo número 2 de Atlántida, SERP Sur Atlántida, Centro Educativo Piriguazú, Colegio Nuestra Señora del Rosario, Colegio Pinares, Escuela 75 de Estación Atlántida y el Colegio Howard Gardner. Así que queda hecha la invitación, señoras y señores, para este próximo sábado 10 de octubre, desde las 9:30 de la mañana en la Plaza Varela, se viene la tercera edición de Corre Educa Atlántida 5K. Así que nos vamos a estar viendo por eso. Momento de hacer una tanda, señoras y señores, y ya volvemos con mucho más.
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0: Seguimos con noticias, señoras y señores. El intendente participó de la colocación de la piedra fundamental de la nueva planta de tratamiento de agua potable en Aguas Corrientes. La OCE colocó la piedra fundamental de una nueva planta de agua potable que se instalará en Aguas Corrientes en el marco de las obras de ampliación del sistema metropolitano. Esta planta, además de aumentar la capacidad de producción de agua potable, mejorará la calidad de agua y generará cerca de 450 puestos de trabajo. Vamos a escuchar a Pablo Ferreri, presidente de OCE, a continuación aquí en la mañana de la 89.9 Atlántida FM. También estaremos escuchando las palabras de Francisco Legnani, intendente de Canelones, y la palabra del presidente de la República, Yamandú Orsi, entre otras voces.
1: Esta planta es muy importante por sí sola porque va a producir 200.000 metros cúbicos diarios de agua potable con un proceso de desinfección más moderno que no genera como subproducto en verano trihalometanos. Por lo tanto, tenemos mejoras de cantidad y de calidad. Pero esta obra forma, y esto quizá es lo más relevante, forma parte de un conjunto de obras, de un sistema que estamos proyectando para fortalecer y asegurar el abastecimiento de agua potable para las próximas décadas. Porque esta planta se va a construir junto con la séptima línea de bombeo, que son más de 50 kilómetros de tuberías que van a ir desde aquí, desde Aguas Corrientes, hasta la ruta 8 a la altura de Pando. Además, estas obras van a tener también aquí en Aguas Corrientes una nueva estación de energía eléctrica. Va a haber mejoras en otros lugares puntuales como los recalques de la cuarta y la quinta línea de bombeo. Y a su vez estamos trabajando con el BIDE en un proyecto de unos 45 millones de dólares para fortalecer el suministro y la producción de agua potable en el este de la Costa de Oro, zona donde hoy hay problemas de fuente y no hay redes de agua potable. Por lo tanto, el conjunto de obras que junto con otras como las de saneamiento implican el plan de inversiones más grande de la historia de OCE, nos van a permitir asegurar el suministro de agua potable para las próximas generaciones en el área metropolitana donde vive más del 50% de la población de todo el Uruguay.
2: Si bien Aguas Corrientes ya viene con esa dinámica, con esa costumbre de recibir siempre, casi siempre por parte de OCE, estas obras tan grandes, no deja de ser una linda oportunidad para aquellas personas que estén buscando trabajo. Se habla que en el pico máximo, en ejecución de obras, se van a estar empleando 450 personas. La semana pasada tuvimos una reunión entre la comunidad, el municipio, la intendencia y el consorcio de empresas justamente explicando cómo va a ser la dinámica para que la gente se pueda anotar, dónde dejar los currículos, y lógicamente nosotros, a pedido del consorcio, estamos totalmente a disposición para poder colaborar en eso.
3: El gobierno anterior generó una propuesta o planteó una propuesta porque en el año 23 quedamos expuestos. Nosotros lo que hicimos fue reconsiderar la propuesta, replantearla, hablar con las mismas empresas, se encontró la financiación de la CAF. Se hizo otro proyecto, pero en la misma línea de los 200.000 metros cúbicos. O sea que, como todo en Uruguay, no se puede detener menos este tipo de cosas. Y estoy seguro que dentro de unos años van a surgir ideas nuevas. Diálogo a varias puntas, ¿no? Por supuesto con los trabajadores, por supuesto con las empresas, que son las que van a construir. La obra pública tiene eso, que más allá de que deja infraestructura y que permite mejor infraestructura para el país, mientras ocurre, se genera un dinamismo en el trabajo, en el empleo y por supuesto en el consumo de la zona, que es importante.

0: Y antes de la tanda, señoras y señores, les cuento que se viene una nueva edición de la Feria Costera este próximo domingo 11 de octubre de 11 de la mañana a 17 horas en el Club Las Toscas. Todos vamos a disfrutar de una jornada con emprendimientos, música, danza y cultura. A las 12 del mediodía, clase abierta de ballet. A las 13, José Manuel, baile y canto con rock clásico. De 14 a 16 horas, tardecitas folclóricas con Guayara Guasi. 16 horas, muestra de danza urbana Swanley. Y en el correr de la jornada, banda Falta Uno haciendo música en vivo. De 11 a 17 horas vas a encontrar emprendimientos variados, ropa, artesanías, comidas, plantas, macramé, tarot y mucho, pero mucho más. Se viene Feria Costera, señoras y señores, este domingo 11 de octubre, de 11 a 17 horas en el Club Las Toscas. Jornada ideal para compartir, recorrer, disfrutar y apoyar el comercio local, las propuestas locales, las iniciativas locales. Feria Costera llega este próximo domingo 11 de octubre, Club Las Toscas, de 11 a 17 horas con un cronograma espectacular. Nos vamos a la tanda y ya venimos con mucha más información y más invitaciones.
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0: 5K y 10K de la Pérez Scremini. Por primera vez en la ciudad de Las Piedras será escenario de una de las competencias solidarias de la Fundación Pérez Scremini. La cita está fijada para el sábado 10 de octubre a las 16 horas con punto de partida en las inmediaciones de Las Piedras Shopping.
1: Es una doble instancia para nosotros, muy importante. Como bien decís, es el lanzamiento de la carrera de Las Piedras, la primera edición que estamos haciendo en la ciudad. Ya habíamos hecho el año pasado en Santa Lucía, así que estamos muy felices por eso. Esperamos que sea una fiesta el próximo sábado 10. Pero también hoy estamos anunciando oficialmente el lanzamiento del grupo de voluntarios, embajada de voluntarios en Las Piedras de la Pérez Scremini, que para nosotros es fundamental para el acompañamiento de los niños, tanto Las Piedras, La Paz y bueno, localidades cercanas.
2: Nosotros como gobierno departamental suscribimos a un convenio de cooperación con esta fundación, porque bueno, por todo el trabajo que tienen vinculado a la prevención y bueno, y al trabajo de asistencia también con el cáncer de niñas, niños y adolescentes, nosotros nos enfocamos en la población de nuestro departamento, venimos haciendo varias acciones con esta fundación.
1: Nosotros atendemos niños de todo el país, cuando terminan el tratamiento tienen que ir hasta 10 años luego que finalizan, una o dos veces por año para hacerle los controles. Firmamos un convenio en febrero, si no me equivoco, muy importante. Dejamos en papel lo que ya hacía la Intendencia, pero creo que también eso revitalizó o fortaleció los vínculos, para nosotros es fundamental. Por ejemplo, este año, desde los últimos meses del año pasado y este año, dimos dos hogares modulares junto a la organización Sireneos y la Intendencia, que nos ayudó mucho en Neptunia y en Suárez. Después, bueno, la organización de eventos ni que hablar, en coordinación con pacientes, con el área social hemos arreglado vivienda de pacientes también con la Intendencia, así que nada, es muy estrecho el vínculo, la verdad que con todos los que hablamos del equipo no tenemos palabras de agradecimiento.
2: Lo que recaudan con este tipo de eventos va derecho a la fundación y a las causas y al compromiso que ellos tienen con este trabajo que hacen con las infancias y las adolescencias.
1: Siempre con todos los equipos de la Intendencia, ahora con organizar la carrera, que lleva mucho trabajo, pero bueno, están todas las áreas de deporte, cultura, el área social, que es como que siempre fue nuestro nexo, atrás de todo esto.

0: Antes de la tanda, les contamos que los radares de las rutas nacionales reanudaron la aplicación de multas en los radares de fiscalización situados en las rutas nacionales y bajo la órbita del Ministerio de Transporte y Obras Públicas volvieron a sancionar por exceso de velocidad a partir del pasado jueves 1 de octubre. El restablecimiento del cobro de sanciones se produjo tras la promulgación de la Ley de Rendición de Cuentas, disposición que eliminó el requisito de instalar un radar pedagógico, que sería un dispositivo informativo que señala la velocidad del vehículo sin aplicar penalizaciones con carácter previo a cada equipo de fiscalización. Les contamos que las fiscalizaciones punitivas en los tramos carentes de dicho instrumental preventivo se encontraban suspendidas el pasado 1 de julio. La interrupción derivó del vencimiento del plazo fijado en la normativa aprobada durante el anterior periodo de gobierno, el cual exigía contar con la señalización pedagógica complementaria antes de efectuar cobros. Al haber expirado la prórroga legal sin que se completara la totalidad de las instalaciones comprometidas, la administración ministerial resolvió discontinuar provisoriamente la validación de las infracciones. Con la finalidad de modificar ese marco normativo, el Poder Ejecutivo propuso en el proyecto de rendición de cuentas la derogación explícita del artículo correspondiente. Al ser promulgada la ley, los radares del Ministerio de Transporte y Obras Públicas recuperaron la habilitación legal para sancionar el incumplimiento de los límites de velocidad prescritos. 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Y así, de esta manera, señoras y señores, nos vamos a la última tanda. Ya venimos para el cierre de esta edición.
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1: 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Integra del inmueble, además, 4 departamentos a los fondos. Es una irrepetible oportunidad de inversión. La subasta se realizará el miércoles 7 de octubre a las 14:30 horas en Montevideo, en sede de la Asociación Nacional de Rematadores, Avenida Uruguay 826. Infórmese directamente con el rematador al teléfono 099-699941, 099-699-941.
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5: Amigas, amigos, ha sido un placer enorme haberlos acompañado en una nueva edición aquí en Atlantia FM 89.9. Ha pasado un programa cargado de noticias, buena música, información. Como siempre, tenemos por allí también alguna que otra recomendación para compartir con todos ustedes. Y gracias a la gente que nos sintoniza, que nos sigue, que nos escucha. No solo en la 89.9 en el dial, sino que también a través de www.atlantiafm.com.uy. La gente que lo hace por medio de las aplicaciones. Bueno, muchísimas gracias a todos por seguirnos una mañana más. Mauri Ceballos es mi nombre, es un placer haberlos acompañado. Los invito a escuchar hoy a las 16 horas la tarde de Atlantia FM. No solo hacemos la mañana, sino que también hacemos la tarde con mucha diversión y entretenimiento. Señoras y señores, será hasta la próxima. Gracias por elegir la mañana de la 89. Chao.
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0: 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Y por acá con 89 Top, con todos estos éxitos maravillosos, estas canciones que la gente nos pide día a día a través de las diferentes redes sociales, en Facebook, en Instagram, también por el WhatsApp 096-010-636, que es una cosa impresionante, toda la gente que ya lo tiene agendado, que participa, interactúa con nosotros. Si vos todavía no nos agendaste, ¿qué estás esperando? 096-010-636. Así bien sencillito, 096-010-636. Si no, también podés llamar directo a la radio, a la modalidad más antigua, teléfono fijo 4372-6123, la central del 89.9, 4372-6123. Y estás en permanente contacto con nosotros para enviarnos tus saluditos, sugerencias, pedidos, todo por ahí. ¿Qué venía sonando por acá? Different DNA, Lessons in Love. Hay mucha música para vos.
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Vamos a ver qué onda con el tiempo. En este momento, según AccuWeather, veremos 19 grados de temperatura. La máxima para este martes 6 de octubre. Los dos patitos, 22 grados. La mínima, 13. Será un día agradable con intervalos de sol y nubes. Va a estar bastante lindo este día, sinceramente. Bajas chances de precipitaciones, cosa que cambia totalmente para mañana. Se da vuelta la tortilla. Un 100% de chance de lluvia, así que prácticamente garantizado que va a llover mañana miércoles. Nublado, con chubascos en el transcurso de la tarde. Máxima 20 grados, mínima 15. Vamos más adelante para el jueves. Nublado, con probabilidad de algún chubasco vespertino. Máxima 19, mínima 13. Y cerrando esta semana hábil, con un día nublado, con brisa, el próximo viernes. Máxima 17, mínima 14 grados. Baja chance de lluvia.

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Vamos con las principales cotizaciones al día de la fecha, en este 6 de octubre, compra y venta. El dólar 39.05 y 41.45. El euro 42.91 y 47.63. Peso argentino 0.020 y 0.20. Y el real 7.05 y 8.75. Compra y venta respectivamente en este día martes. Stone por acá con Back to Black. Tuvimos más atrás a Kings, tuvimos Tayo Cruz, Ghostmasters, JFC, Black Eyed Peas. Toda la buena música, todos los artistas que te encantan viven en 89 Top por Atlántida FM.

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5 minutitos nos separan del mediodía en toda la República Oriental del Uruguay. Ya estamos llegando al cierre de esta entrega de 89 Top en la mañana de Atlántida FM 89.9. Y después acordate que en la tarde tenés una segunda chance. Sí, obviamente. Segunda oportunidad, el replay de 89 Top, y seguís escuchando toda esta música fantástica. 15 horas, ahí lo tenés de vuelta por acá por la Radio Líder. Ahora lo que se viene en instantes es Brasil en FM, toda la movida brasileña, después Destino Costa de Oro, y más tarde, quien les habla, Simón Garley, estaré retornando al aire con Recarga Retro y buenos clásicos para compartir en el turno vespertino. Subió la temperatura, ya andamos en 21 grados según AccuWeather. La máxima para hoy 22, la mínima 13, y será un lindo día, bastante agradable, con intervalos de sol y nubes, sin precipitaciones. Aprovechar, señoras y señores, aprovechar esta jornada, que mañana se larga la lluvia. 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

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Galera, seguimos disfrutando de la música. Esto es Brasil en FM para vos.

0: Ligado, galera, seguimos disfrutando este Brasil en FM. 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Seguimos disfrutando de la música. Esto es Brasil en FM para você.
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Ligado, galera, seguimos compartiendo este Brasil en FM. 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Y seguimos disfrutando de la música. Dale, subí el volumen. Esto es Brasil en FM, bravo.

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Galera, así de esta manera hemos llegado al final de este Brasil en FM, que nos encantó que estuvieras allí del otro lado y compartir esta hora de música, de alegría, de boa vibra, por supuesto, como todos los mediodías hace 15 años en el aire del 89.9. Esto es Brasil en FM, que tuvo un puesta al aire al señor Simón Gerley, quien te habla, Carlos Javier. La invitación, por supuesto, para que te quedes enganchado en la programación de Atlántida FM. Y esta nochecita terminás el día bien pum para arriba con el resumen de todo lo lindo que vivimos este mediodía, ya por las 23:30 horas. Un beso grande, a disfrutar la tarde y hasta mañana. Chau, chau.

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Muy buenas tardes, amigos. ¿Qué tal? ¿Cómo están todos? Bienvenidos a Destino Costa de Oro Radio. Arrancamos una nueva semana de trabajo, una preciosa tarde, hoy primaveral, sin lugar a dudas, aunque se vienen algunas lluvias, según tengo entendido. Pero en principio, bueno, disfrutemos de este lunes maravilloso, luego de un fin de semana que tuvo un sábado bastante lluvioso y un domingo, sí, también para el disfrute. Da la sensación de que la primavera va a ser eso, ¿no? Tardes soleadas, sí, de pronto, siempre yo aviso una tarde fría o de lluvia. Pero bueno, insisto en lo que decía recién, a disfrutar de esta maravillosa tarde de lunes a través de Destino Costa de Oro Radio, a través de Atlántida FM 89.9, con Simón Garley en la puesta al aire, con Alfredo Pereira en la producción general. Mi nombre es Nicolás Mesa. Nos vamos a estar acompañando hasta las 14 horas con información, noticias, entrevistas y además la mejor música del mundo.

Bien, miren amigos, en realidad el clima que tenemos esta tarde, la temperatura que tenemos superó las expectativas que estaban pronosticadas. Se hablaba de una máxima de 20 grados para la jornada de hoy, pero ya tenemos casi 22, específicamente 21,9 décimas. Vientos del sector norte y noroeste con una intensidad de 7 kilómetros en la hora, o sea, bastante calmos. La humedad 45%, la visibilidad 15 kilómetros. Vamos a tener luz solar hasta las 6 de la tarde con 51 minutos. La máxima hoy va a llegar a los 24 grados. Por eso decía, superó ampliamente lo que se venía anunciando los días pasados. Para mañana, martes, mínima 10, máxima 19, hay un descenso en la temperatura. En la tarde-noche vamos a tener cielos cubiertos. Y el miércoles llegan las precipitaciones y tormentas eléctricas, especialmente a partir del mediodía. El miércoles, como decíamos, mínima 11, máxima 20 grados. El jueves, mínima 14, máxima 16, bastante fresco en horas de la tarde en relación a las temperaturas que estamos teniendo, pero lo que cambia es que las temperaturas mínimas ya no son tan bajas, es decir, 14 la mínima, 16 la máxima. Hay una baja probabilidad de precipitaciones para ese día. El viernes cerramos la semana laboral con 14 de mínima, 16 la máxima, una baja probabilidad de precipitaciones y llueve el día sábado con una mínima de 13 grados, máxima de 16. Ya el domingo no estaría lloviendo, pero la temperatura máxima no superaría los 17 grados. En resumen, las mínimas van subiendo, las máximas suben y bajan. Y algunas precipitaciones todas las semanas vamos teniendo. Bien de primavera, aquí igualmente se disfruta muchísimo esta estación del año. Entramos en el mes de octubre, que es el mes de Atlántida Jardín, aniversario de la Liga de Fomento, también en Ciudad de la Costa, aniversario de Ciudad de la Costa, y muchas actividades para compartir. Así que a disfrutar.

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4: Buenas noches. Nico Mateja.
5: Y cerrando la semana pasada, el gobierno de Canelones estuvo llevando a cabo una jornada de salud en el marco de la Semana del Corazón. Fue el cierre de la semana en Ciudad de la Costa, allí en el shopping, también en diferentes sectores de Costa Urbana Shopping, donde se estuvieron realizando diferentes demostraciones de reanimación cardíaca, se ofreció información en folletos y se realizaron diferentes charlas con mucha gente presente sobre lo que es el tema de la salud cardiovascular, especialmente en las mujeres. Y en ese entorno, en ese evento, pudimos conversar con la directora de salud del gobierno de Canelones, Aracelis Delgado, que nos comentaba para Destino Costa de Oro lo siguiente. Directora, muchas gracias por recibirnos. Una jornada muy especial, muy larga y con mucha actividad. Pero, ¿qué es lo que está sucediendo aquí en el Centro Cívico de Ciudad de la Costa?
6: Bueno, hoy estamos cerrando la Semana del Corazón, como hacemos tradicionalmente todos los años, las distintas actividades que se realizaron en el departamento. Y también hoy hemos recibido un reconocimiento, un premio a la trayectoria de la Dirección de Salud y de la Intendencia de Canelones en la prevención de salud cardiovascular. Es una actividad, realmente ha sido un día con mucho trabajo, pero con mucha satisfacción.
5: Viniendo a la actividad de hoy, ¿qué es lo que está sucediendo y cuál es el objetivo de esta actividad?
6: Bien, hoy el objetivo, esta sería la última actividad que realizamos. El objetivo es la sensibilización de la población sobre el cuidado de la salud cardiovascular. La idea es que las personas tomen conciencia, comiencen a tener una vida más sana y además también la posibilidad de evitar que llegue la enfermedad. Ese es nuestro objetivo. Por eso decimos hacete espacio para tu corazón, ¿no? Como darle la importancia a la salud cardiovascular, que es la primera causa de muerte en el Uruguay, que hay muchas personas en el mundo que mueren por esta causa.
5: ¿Cuáles son las actividades a esta hora aquí en el shopping?
6: Bueno, hoy nosotros tenemos en el shopping, vamos a estar teniendo distintas estaciones saludables donde se va a poder generar, las personas que circulen van a poder hacerse distintos controles de glicemia, peso y talla, de el control de presión arterial. También van a poder participar de las demostraciones del curso de resucitación cardíaca básica de parte del equipo instructor de la Dirección de Salud. Vamos a tener dos charlas muy importantes de la doctora Mónica Gianbruno del Comité de Cardiología.

0: en distintos municipios fueron como tomando distintas acciones. Y bueno, la culminación, el broche de oro fue este premio que la Comisión Honoraria de Salud Cardiovascular decide darle a la trayectoria que tiene la Intendencia de Canelones en ser una intendencia que prioriza mucho la salud y que es parte de las políticas, no solo el alumbrado, no solo las luces, no solo las calles, sino también esta cercanía que tenemos de trabajo permanente con la comunidad en su territorio, ¿no? Entonces, eso es un poco el premio que hoy recibimos con muchísima alegría. Para nosotros es un honor que la comisión nos haya reconocido y que haya reconocido esta trayectoria que la Intendencia viene desarrollando desde hace muchos años en el tema de la promoción de la salud y la prevención de las enfermedades.
1: Bueno, precisamente, ¿no? La Dirección de Salud Departamental del gobierno de Canelones sale permanentemente al encuentro de la gente con sus móviles, con sus iniciativas, con sus talleres, con sus capacitaciones. Esto es de todo el año.
0: Sí, y además para nosotros es importante ir a los lugares donde la gente transita, ¿no? Como en el caso de este lugar, pero también vamos a las fiestas, contribuimos con nuestros puestos de hidratación, llevamos los controles a los lugares donde la gente también se está divirtiendo, llevamos nuestros móviles a los barrios, a las escuelas, o sea, tratamos de estar en la vida cotidiana de las personas, que es donde transcurre la vida de todos nosotros y es donde nos importa, cerca de los lugares de trabajo, de donde estudiamos. Y bueno, ese es un poco el objetivo nuestro, estar muy cerca de la población.
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2: Seguimos adelante, amigos. Gracias por acompañarnos como todas las tardes. Y este fin de semana estuvimos aquí en Uruguay una nueva edición del fin de semana del patrimonio con diferentes propuestas a nivel de todo el país. Aquí, en nuestra zona, en nuestra Costa de Oro, la Liga de Fomento de Atlántida, el Club de Leones de Atlántida, la Asociación Aula, Rotary Club Costa de Oro y Círculo Italiano de la Costa de Oro se unieron para generar una actividad de sábado y domingo con algunas expresiones culturales y artísticas, con entrega de reconocimientos y sobre todo con las puertas de la LIFA abiertas al público tanto durante el sábado como el domingo. Las principales actividades artísticas se desarrollaron en el Salón Alfa de LIFA y allí pudimos conversar ayer prácticamente al cierre de este fin de semana del patrimonio con el presidente de la Liga, Daniel Servini, que conversaba con nuestro programa.
3: Lo primero, un gusto, muchachos, y por difundir las cosas del pueblo. Los uruguayos tenemos en el Día del Patrimonio una actividad fantástica en todo el país. Yendo a nuestro pueblo Atlántida, y viniendo a la Liga Fomento Atlántida, una sede construida en 1950, para una ciudad tan joven es algo antiguo, aunque parezca mentira, pero a su vez muy vigente, con todos sus espacios, con mucha simbología en su construcción, con mucha historia en sus vivencias, de espectáculos, exposiciones, muchas cosas. Y podíamos abrir las puertas, porque está bonita nuestra sede. Pero si a eso le poníamos unirnos con otras instituciones para hacer algo y llenarnos de pueblo, el éxito estaba asegurado. Y bueno, fuimos a buscar al Club de Leones de Atlántida, una institución histórica del año 63, al Círculo Italiano de la Costa de Oro, la descendencia itálica en nuestro país es muy importante y ellos cumplen un rol muy importante en cuanto a la identidad itálica, Aula, la Asociación Uruguaya de Literatura, Historia y Arte, que hace cosas fantásticas, con certámenes de poesía, de cuentos, de esculturas, con música típica, música de distinto de género. Y en este momento en la zona se está creando una nueva institución, el Rotary Club Costa de Oro. Y todos nacemos en algún momento. Y es importante que a los nuevos hay que extenderle la mano para que, bueno, tengan el empujón necesario para hacer bien las cosas, para hacerle el bien a los demás. Y salió en tantas actividades que no nos alcanzó un salón, tuvimos que utilizar dos salones, con una heterogeneidad importante de actividades. Eso está siendo en este momento, hoy domingo, pero ya ha habido, los espectáculos están siendo hoy, pero las exposiciones vienen sábado y domingo y vino mucha gente. Vino gente de Maldonado, vino gente de Montevideo, vino gente de otras localidades de Canelones, que nos abre la expectativa de mejorar o tenemos oportunidades de generar nuevas cosas que ya lo estamos tratando. Un día de fiesta, un día de reencuentro con nuestras raíces, un día de reencuentro entre nosotros, entre los integrantes del pueblo de Atlántida. Creo que lo que más rescato es la unión de cinco instituciones, que quiere decir la unión de los vecinos, para salir atrás, en este caso, de celebrar el Día del Patrimonio con distintas actividades, pero que en otros momentos lo hacemos yendo a buscar otras cosas.
2: Pero es una apertura acorde para el medio atlántico y de la liga.
3: Sí, sí.
2: Octubre, aniversario de la ciudad, y octubre, aniversario de la liga.
3: Tal cual, el 19 de octubre, el cumpleaños de Atlántida, el 14 de octubre, parece una coincidencia, pero el cumpleaños de la liga. Uno este año va a cumplir, creo que 118, y el otro va a cumplir 79. La liga y la ciudad están intrínsecamente unidos. Y la liga, el viernes de noche tuvimos una feria del vino organizada por la UTU, que estuvo divina. Esos docentes, esos estudiantes protagonizaron algo fantástico, donde estamos formando, generando trabajo, condiciones laborales de calidad, formando a los gastrónomos, a los sommeliers, y dando oportunidad también a exponer distintas bodegas. Respondió muy bien el público, estaba lleno de autos, era divino llegar. 3 y 4, y el 13 tenemos un desayuno empresarial, con la presencia, el tema va a ser turismo, con la presencia del ministro de turismo, el presidente de la Cámara de Turismo del Uruguay y la directora de turismo de la Intendencia Canelones, una actividad que organizamos juntos, la Fundación CIT Canelones y la Liga Fomento Atlántida, va a ser acá en nuestra casa. Y enseguida se nos viene Atlántida Jardín, 17 y 18, que la Liga lo organiza junto con el Centro Comercial y con vecinos. Para mi forma de ver, la actividad más importante que tiene Atlántida en todo el año. Es maravilloso. Y enseguida, todavía no lo estamos largando porque es una vorágine esto, el 21 vamos a ser sede nuevamente del Festival Internacional de la Canción de Punta del Este, con la cuarta edición de la Previa Atlántida. Vamos a tener cantando a más de 20 cantantes de distintos países. Y además, es muy importante la difusión que se le da a Atlántida desde el punto de vista internacional, porque la semana como trampolín, el festival es un excelente trampolín para eso. Así que octubre es un mes muy cargado de actividades, muy querido, y si Dios quiere va a salir todo muy bien.
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1: Casi casi las 2 de la tarde en toda la República Oriental del Uruguay. De esta manera vamos ya culminando una nueva edición de Destino Costa de Oro por Atlántida FM 89.9. La pasamos fenomenal, con muy buena música.

con mucha información aquí en la emisora que ya hace más de 25 años que está cerca de vos, no solamente en toda la costa de Canelones a través de la 89.9, sino que más allá también, para todo el mundo, www.atlantidafm.com.uy y desde la aplicación oficial, de igual forma para los smartphones, muchísima gente que se va conectando por ahí. Y sigue la programación de la radio, Recarga Retro, con quien les habla Simón Garley. En unos minutos, buenos clásicos y recuerdos para gozar. En la tarde tenés la repetición de 89 Top, todo lo bueno, todos los programas increíbles de la emisora para continuar disfrutando.

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0: En el año 1994 se estaba publicando el tercer disco de estudio de la banda de rock estadounidense Green Day, llamado Dookie, disco que contiene varios temas icónicos de la banda, entre ellos este When I Come Around, que fue una de las canciones que se difundió a modo de videoclip en la cadena MTV Music Television con una repercusión tremenda. Hoy suena aquí en la 89.9 Green Day, When I Come Around.
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Gran recuerdo del año 1986, este Wild Wild Life de la agrupación Talking Heads, que fue el tercer y último éxito de la banda que se logró ubicar entre los primeros 40 del Billboard Hot 100 en los Estados Unidos por aquellos tiempos. 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

0: La verdad que se nos pasó volando el programa de hoy de Recarga Retro. Muchísimas gracias a todos los que están en sintonía a esta hora. También varios en contacto a través de las diferentes redes sociales. Por el 096-010-636, nuestro WhatsApp. En el Instagram, en el Facebook, nuestras fanpages. Siempre activas con todas las novedades retro y la interacción constante con la audiencia más increíble de todas. Abrazo grande para todos. Llegan mensajes de todos los balnearios acá en la costa, de Salinas, de Pinamar, también vemos de Lago Mar, más para el este, Costa Azul, La Floresta, acá mismo en el balneario de Atlántida, y gente de otros lados también, de otros departamentos, de San José, de Tacuarembó, de Artigas, y obviamente alrededor del mundo, que hay varias personas por ahí, de México, Argentina, de Chile, que día a día nos hacen llegar sus mensajitos a través del Facebook y del Instagram. Abrazo enorme para todos. Será hasta la próxima para seguir disfrutando de los clásicos y los recuerdos en el aire de la 89.9 y revivir aquellos momentos tan lindos de tu vida a través de las melodías más bellas. ¡Excelente tarde para todos! Nos estamos escuchando. ¡Chau, chau!
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0: escuchando 89 Top en directo por Atlántida FM 89.9, la radio número 1 de toda nuestra adorada Costa Canaria. Las 24 horas del día, los 365 días del año, continuamente contigo con las mejores propuestas, con buena música, novedades, información, siempre actualizándote de todo lo que sucede en la vuelta. Atlántida FM, cada vez mucho más cerca de vos. Y por acá con 89 Top, con todos estos éxitos maravillosos, estas canciones que la gente nos pide día a día a través de las diferentes redes sociales, en Facebook, en Instagram, también por el WhatsApp 096-010-636, que es una cosa impresionante, toda la gente que ya lo tiene agendado, que participa, interactúa con nosotros. Si vos todavía no nos agendaste, ¿qué estás esperando? 096-010-636, así bien sencillito, 096-010-636. Si no, también podés llamar directo a la radio, a la modalidad más antigua, teléfono fijo 4372-6123, la central del 89.9, 4372-6123, y estás en permanente contacto con nosotros para enviarnos tus saluditos, sugerencias, pedidos, todo por ahí. ¿Qué venía sonando por acá? Different DNA, Lessons in Love. ¿Hay mucha música para vos?
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ver qué onda con el tiempo. En este momento, según AccuWeather, veremos 19 grados de temperatura. La máxima para este martes 6 de octubre. Los Dos Patitos, 22 grados, la mínima 13. Será un día agradable con intervalos de sol y nubes. Va a estar bastante lindo este día, sinceramente. Bajas chances de precipitaciones, cosa que cambia totalmente para mañana. Se da vuelta la tortilla. Un 100% de chance de lluvia, así que prácticamente garantizado que va a llover mañana miércoles. Nublado con chubascos en el transcurso de la tarde. Máxima 20 grados, mínima 15, Vamos más adelante para el jueves. Nublado con probabilidad de algún chubasco vespertino. Máxima 19, mínima 13. Y cerrando esta semana hábil con un día nublado, con brisa. El próximo viernes, máxima 17, mínima 14 grados. Baja chance de lluvia.

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Vamos con las principales cotizaciones al día de la fecha en este 6 de octubre. Compra y venta. El dólar 39.05 y 41.45. El euro 42.91 y 47.63. Peso argentino 0.020 y 0.20. Y el real 7.05 y 8.75. Compra y venta respectivamente en este día martes. Stone por acá con Back to Black. Tuvimos más atrás a Kings, tuvimos Tayo Cruz, Ghostmasters, JFC, Black Eyed Peas. Toda la buena música, todos los artistas que te encantan viven en 89 Top por Atlántida FM.

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Y qué lindo comienzo, señores. Muy, pero muy buenas tardes y bienvenidos. Bienvenidos a todos a esta nueva edición en vivo de la tarde de Atlántida FM. Qué lindo comienzo, señoras y señores.

0: Lindo comienzo de semana, señoras y señores. Desde ahora y hasta las 18 suena fuerte y claro tu programa favorito de las tardes, La Tarde de Atlántida FM.
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0: Hablando contigo, Mauri Ceballos. Desde ahora, señoras y señores, nos vamos a divertir. Tenemos mucho para compartir: noticias, buena música, recomendaciones, algún que otro estreno también tenemos por allí.

0: la estación más complicada del invierno. Ya la pasamos, ya pasamos el invierno, estamos en la primavera y ya nos estamos preparando lentamente para lo que va a ser un mega verano, un super verano para compartirlo juntos aquí en la 89.9.
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0: Nos vamos a divertir, como siempre, sonando en el dial 89.9, viene fuerte y claro. También a través de www.atlantiafm.com.uy. Por allí nos podés sintonizar por medio de la aplicación de la radio. Y si tenés iPhone, tengo una aplicación amiga, Radio Uruguay. Por allí nos podés sintonizar, nos podés escuchar también.

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1: Y volvíamos de la tanda escuchando buena música. 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

0: Buena música, señoras y señores. Disfrutamos por ahí de Kevinho y ese IA, inteligencia artificial.
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amigos, soy Gustavo Placeres. 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

0: linda música, señoras y señores. Thiago Navarro Music y este bonito, bonito. Un tema que se ha popularizado muchísimo en estas últimas horas, ¿eh? Sí, en estas últimas horas. Se están utilizando muchísimo en historias de Instagram, WhatsApp, en videos motivadores y demás, ¿eh? Muy linda canción, ¿eh? Me encanta, la verdad.
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0: Bueno, voy con algunas invitaciones, señoras y señores. Tengo mucho para compartir. Atención, este próximo viernes, 9 de octubre. Atención, Viernes 9 de octubre se viene una gran matiné a beneficio de la Academia de Danza Swan Lake, de 11 a 14 años, allí en La Cuchara de Madera, en Parque del Plata, sobre Avenida Argentina, lado sur. Bueno, allí está la gente de La Cuchara de Madera. En ese lugar se va a estar realizando esta linda matiné este próximo viernes 9 de octubre de 20 a 23.45. 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

0: invitación para el próximo 24 de octubre, señoras y señores. Se viene un evento de Halloween en la Plaza Varela, allí en Atlántida, frente al municipio de Atlántida. De 12 a 17 horas, una tarde de mucha diversión con artistas invitados. En la música, quien les habla, DJ Mauri Ceballos, musicalizando y poniéndole onda a la tarde.
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0: Artistas invitados con una propuesta bien variada y un espacio de Halloween. Estarán José Manuel con su cancionero Oldies, Baila con Anita y grupo de danza Mi Pueblo de Estación Atlántida. También habrá una cantina completísima, panchos, tortas fritas, postres, refrescos y mucho más. Van a haber juegos y se va a estar pintando la carita de todos los niños en Plaza Varela, 24 de octubre. De 12 a 17 horas. Te espera por allí la gente de la cooperativa Brisas del Este. Organiza y es a beneficio de Cooperativa Brisas del Este esta linda movida Halloween, 24 de octubre en Plaza Varela. ¿Quién les habla? DJ Mauri Ceballos, grupo de danzas Mi Pueblo, Baila con Anita y José Manuel y su cancionero Oldies. Y la entrada, obviamente.

0: Y si de versión se trata, sonaba la sub-21 con este hay que bajar hasta el suelo, claro que sí.
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0: Nos vamos a la tanda, señoras y señores. Gracias por estar allí. Ya venimos, dale. Así nos vamos, bien arriba en esta tardecita.

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1: Luana desde Uruguay, Rodrigo Damari desde Argentina. Ay, este bandido sin corazones sonando en este último tramo, en estos últimos minutos de esta nueva edición de La Tarde de Atlántida FM.
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1: Siempre es un placer estar acompañándolos. Se vienen, bueno, muchas cosas, señoras y señores. Se aproximan los 13 años de este programa todos los días, todas las tardes. 13 añitos en el aire de la 89.9 Atlántida FM y falta poquito.
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Excelente versión, me encantó. A minutitos del cierre, señoras y señores, nos vamos despidiendo. Ha sido un placer enorme, inmenso, haberlos acompañado en esta tarde. Gracias de verdad, por seguirnos todos los días, por elegirnos, por escucharnos, por estar el firme allí del otro lado. Mi nombre es Mauri Ceballos. Nos vamos a puro cuarteto. ¿Les parece? Esto ha sido un placer. Volvemos.

Gracias por acompañarnos en esta evolución al aire. Cerramos una edición más de La Tarde de Atlántida FM. Te recordamos que aunque entramos en una nueva etapa, nuestra esencia sigue siendo la misma. Darte la mejor compañía. Nos encontramos mañana aquí en la 89.9 FM.

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1: 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Es una irrepetible oportunidad de inversión. La subasta se realizará el miércoles 7 de octubre a las 14:30 horas en Montevideo, en sede de la Asociación Nacional de Rematadores, Avenida Uruguay 826. Infórmese directamente con el rematador al teléfono 099-699941, 099-699-941.
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0: Muy buenas tardes, bienvenidos y bienvenidas a Hub Metropolitano.
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0: 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También pueden escuchar un resumen con lo mejor de la semana por Del Molino e Ideal los sábados de 13 a 14 horas. Bueno, y hoy el tema del día está dedicado a Malena Muyala, porque integra la grilla de artistas que en Las Piedras celebrarán el centenario del nacimiento de Julio Sosa, con un gran homenaje que reunirá artistas de Uruguay y Argentina el próximo 17 de octubre, justamente en la ciudad natal del recordado cantor de tango. La programación reunirá figuras del tango y de la música popular de ambos países, justamente, como decíamos, a Malena Muyala, Maía Castro, Rosana Tadei, Ricardo Olivera, Valeria Lima, Gabriela Morgade y Gabriel Pelufo. También participarán Álvaro Agopián, Julio Covelli, Poli Rodríguez, Diana López, Jorge Araújo, Grupo Magoya y la compañía de baile Julio Sosa. Uno de los puntos centrales del homenaje será la participación de la Orquesta del Arranque, junto con músicos uruguayos. La celebración fue declarada de interés cultural por el Ministerio de Educación y Cultura, de interés turístico por el Ministerio de Turismo. Por supuesto que también organizan la Intendencia de Canelones, el Municipio de Las Piedras, la Dirección Nacional de Cultura y también la Dirección Nacional de Educación y la Comisión del Bicentenario. Estamos escuchando Pena Mulata.

0: Bueno, para compartir este Hub Metropolitano, estamos con ustedes, quien les habla, Gustavo Trinidad. En la producción general está Mauricio Riva, y en los controles, en la puesta al aire, Simón Ingerle.
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0: También saludamos a nuestros compañeros de FM del Molino y a mi tocayo Gustavo Trinidad, que está allí en FM Ideal y que también nos están poniendo al aire.

Bueno, y hay un aviso especial del INUMED por tormentas fuertes y muy fuertes. El instituto dice que desde la tarde del miércoles se espera una desmejora en las condiciones del tiempo por el litoral oeste, con el desarrollo de tormentas, como decíamos, fuertes y muy fuertes. Y a partir de la noche del miércoles se prevén tormentas muy fuertes que van a ir afectando todo el territorio nacional. Los acumulados más significativos se estiman en el entorno de los 40 a 80 milímetros y puntualmente superiores.

Y repasamos nuestra agenda que hoy viene de la siguiente manera, porque ya vamos a recibir a Fernando Jiménez. Se realiza el primer encuentro nacional amateur de tecnología espacial y astronomía. Eso va a ser el sábado 10 de octubre de 14 a 19 horas en la sala de actos del municipio de Atlántida. Y entrevistamos a Miguel Esteves, responsable de la agenda metropolitana de la Intendencia de Canelones, para ver cómo trabaja la agencia y cómo es la presencia de Canelones en la Feria Internacional del Libro en Montevideo.

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0: Seguimos en Hub Metropolitano, como siempre nos están escuchando por metropolitano.uy, por la 89.3 FM del Molino de Pando, la 89.9 FM Atlántida y la 90.1 FM Ideal de Santa Lucía. 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Bueno, y como les decíamos, ya estamos recibiendo a Fernando Jiménez porque se realiza el primer encuentro nacional amateur de tecnología espacial y astronomía, que va a ser el sábado 10 de octubre de 14 a 19 horas en la sala de actos del municipio de Atlántida. Bueno, Fernando, bienvenido, gracias por haber aceptado la invitación.
1: Gracias a todos, muy buenas tardes, ¿cómo están? Y bueno, después de muchos años que no se hacía un encuentro de aficionados a la astronomía y tecnología espacial en Uruguay, porque el último se hizo en el 2014 en el Planetario de Montevideo, todos los encuentros de astronomía en su mayoría se realizaban en Montevideo, a excepción de 1987, que se hizo una actividad en conjunto con los profesores de astronomía secundaria en Piriápolis en esa oportunidad. Y después de tantos años de centralismo montevideano, decidimos hacer algo acá.
0: Claro, bien, ya vamos a entrar ahí. Porque, bueno, entre las actividades que va a haber presentaciones, ponencias, paneles sobre astronomía y tecnología espacial amateur. Pero te quería preguntar, ¿cómo es tu vinculación con la tecnología espacial y la astronomía?
1: Bueno, deriva de varios lugares, pero empecé en el Planetario Montevideo en 1985, en noviembre de ese año. Porque leíamos en los libros, nosotros que peinamos canas y algunos que ya ni peinamos, pues ya no tenemos pelo, sí. leíamos en los libros de astronomía que por allá por el año 85-86 aparecería de vuelta el cometa Halley, el famoso cometa Halley. Entonces decidí ir al planetario y preguntar a ver si por casualidad había alguna charla, alguna conferencia, y me encuentro de golpe con que había un grupo de aficionados que se reunían allí periódicamente. Y a partir de allí comenzó todo un periplo. Mi vida fue un periplo, un cambio de 180 grados. Porque yo me dedicaba al fútbol, nada que ver.
0: Mirá.
1: Y entonces comencé con la astronomía, me atrapó en una palabra. Y uno de los integrantes me dice, mirá, dice, va a haber hay un programa internacional de investigación particular, vamos a llamarlo así, del cometa Halley para aficionados. Qué interesante, ¿cómo es eso? Bueno, puedes participar con prismáticos, con pequeños telescopios, lo que tengas, y de esa forma hay que, por ejemplo, observar el cometa, los cambios que tenga. Y yo digo, pero con prismáticos se puede. Bueno, y ahí descubrí que el telescopio no es la herramienta principal. Ya con un prismático ya se puede ver bastante, dentro de todo. No vamos a ver los planetas como lo vemos en cualquier página de internet o lo que sea, sino que lo que vamos a ver con los prismáticos, por ejemplo, son pues, cúmulos de estrellas, podemos ver estrellas dobles, algunas estrellas simples, nebulosas. ¿Pero por qué razón? Porque tienen la particularidad de recoger la mayor cantidad de luz posible, que es la que la lleva a nuestra vista, por ser, digamos, un par óptico. Y entonces allí se sensibiliza la vista de tal forma que podemos llegar a notar perfectamente, sobre todo en noches oscuras, no con tanta luz, con tanta contaminación lumínica, que ese es otro tema. Yo diría una tragedia griega que tenemos los astrónomos aquí en América, sobre todo, que antes no era tan así. Y de esa forma entonces se puede ver porciones de la Vía Láctea, por ejemplo, en zonas rurales. Algo interesante también para destacar, porque una de las salidas que hacen los grupos aficionados hoy en día en Uruguay van a zonas rurales. Como por ejemplo Villa Serrana, en Maldonado van, digamos, para la zona de Guá, o por ejemplo, un lugar muy interesante que debe ser uno de los sitios más oscuros en Uruguay, que es las cercanías de la localidad Nico Pérez, allí entre Florida y 33, por ejemplo, que yo tuve una oportunidad allí. Bueno, y hay lugares muy interesantes, pero ya con un prismático, ya bastante, no digo bastante, pero suficiente para empezar, ¿no? Y bueno, y ahí empezamos con el cometa Halley. Y en el año 1987 tuve la oportunidad de ingresar al plantel de astronomía de educación secundaria como profesor interino, y también en 1993 me gradué como profesor informática en la Universidad Católica. Cuando abrieron un cupo en ese momento para estudiar la carrera de profesorado de informática. Y bueno, estoy jubilado. Hoy en día estoy jubilado de ambas asignaturas. Ajá. Pero sigo como aficionado, como siempre. Uh-huh, ¿no? Uh-huh. Y bueno, y
0: mi bueno, cuando hablamos de astronomía, hablamos de la historia del ser humano, ¿no? Digo, porque, digo, y de lo primero que hizo el hombre fue mirar al cielo, ¿no?
1: Mirar al cielo, digo, y sobre todo, fíjate una cosa que te
0: digo,
1: voy a contar.
0: Que también mirar el cielo le empezó a servir para planificar,
1: sí,
0: digamos, su agricultura. Y también actos religiosos, por decirlo de alguna manera, ¿no?
1: Claro, el hombre se regía en esa época por las salidas y puestas del sol y la luna, claro, por ejemplo. Claro. Y se establecieron...
0: Estamos hablando de los...
1: Sí, estamos de los griegos, hablando de 2.500 sí, o 3.000 sí, sí, años atrás.
0: Sí, sí, sí.
1: Así que imagínate si habrá cosas para contar y que todavía algunas de ellas, en las reliquias históricas, también existe una ciencia llamada la arqueastronomía, por ejemplo, que, ajá, investiga... cuando hay un descubrimiento de algún lugar histórico, también se investiga para saber si hay, por ejemplo, uh-huh, algún dato en materia astronómica, que ya ha acontecido, por ejemplo, en algunos lugares, sobre todo en Turquía, se han descubierto zonas donde se observaba el cielo y se registraba, digamos, con escrituras en la roca, por ejemplo.
0: Uh-huh, uh-huh,
1: bueno,
0: uh-huh,
1: eso significa que el hombre ya estaba curioseando, vamos a ponerle así, sobre la trama del cielo. ¿Cómo eran las salidas del sol, las salidas de la luna? Bueno, y eso llevó muchísimos milenios. Sí, hasta el día de hoy, de investigación.
0: Claro.
1: Y todavía no hemos terminado.
0: Claro, claro.
1: No ha parado,
0: todavía queda muchísimo.
1: Muchísimo. No, y, sí, para nosotros, y para nosotros aficionados, espero que te corté. Sí, para los aficionados, aunque parezca un poco insólito, uno dice, sí, hay tantos telescopios automáticos, un montón de cosas automáticas y la inteligencia artificial. No, los aficionados tenemos nichos allí para apoyar a los investigadores. No solamente mirar por un telescopio y hacer una investigación particular. Ese programa que yo te contaba, el Cometa Halley, era en coordinación con la NASA, con el Laboratorio de Propulsión Jet.
0: Uh-huh.
1: En esa época ya estábamos colaborando con ellos.
0: Uh-huh.
1: Pero también hoy en día hay una gran cantidad de plataformas en Internet

0: planetas y las estrellas.
1: Sí.
0: Pero sin embargo, en los tiempos que corren, es algo que nos puede afectar directamente en nuestra vida cotidiana. Bueno,
1: Sí, vamos a
0: ya
1: ponerle.
0: vamos a ir al
1: Sí.
0: encuentro, pero en el encuentro va a haber alguien que va a disertar sobre el fenómeno del niño, ¿verdad?
1: Exactamente. Bueno, vamos a ese punto que me parece crucial. Como invitado especial, y le tengo un agradecimiento eterno al meteorólogo José Serra de BTV, porque, perdón que mencione el canal, pero está
0: No,
1: trabajando
0: no,
1: ahí como
0: perfecto,
1: predictor,
0: por favor.
1: porque justamente a nosotros. No, la gente de astronomía está particularmente interesada en el fenómeno del Niño para saber si va a estar despejada en las noches o no. También se investiga de día, vamos a empezar por ahí. El sol, por ejemplo, con unos filtros adecuados para observar el sol, se puede determinar, por ejemplo, el número de manchas que hay, se puede determinar, por ejemplo, con un filtro, se llama hidrógeno alfa. Es decir, que es un filtro que corta en la longitud de onda del hidrógeno y se puede ver lo que se llama las fulguraciones solares, las protuberancias solares, por ejemplo. Y entonces, al observar esos fenómenos cromosféricos, es decir, hay una capa del Sol que se llama la cromósfera, es decir, se dice que es la esfera de color. Entonces, en la cromósfera, esos efectos, por ejemplo, pueden ser vistos con ese tipo de telescopios y filtros, por ejemplo. Y hay un aficionado escocés, dicho sea de paso, que él. Toma fotos secuenciadas como si fuera lo que se llama en fotografía un time lapse o lapsos de tiempo, y él junta todas esas imágenes y arma una película. Y si vos vieras los efectos en el sol, más de uno se quedaría pasmado, realmente pasmado, ¿no? Bueno, estas cosas las vamos a mostrar en el encuentro también.
0: Bien. No es necesario hacer una aclaración entre astronomía y astrología, ¿no?
1: Y yo no pregunto el signo a nadie. Si me preguntan qué signo soy, yo
0: No,
1: soy positivo,
0: pues digo,
1: ¿no? Ahí
0: una
1: está.
0: es una ciencia exacta,
1: Claro.
0: y la otra, es adivinar la vida de los demás a
1: Ah, no
0: través de
1: sé.
0: los
1: Pro
0: astros, ¿no?
1: problema, problema a todos
0: Es una
1: ellos.
0: pseudociencia,
1: Ah,
0: digamos.
1: sí, no, no. Problema a todos ellos. Por eso te decía, me pregunta qué signo soy, no, yo soy positivo. Así nomás.
0: Bien, bien.
1: Decime.
0: Bueno, ¿y
1: Sí.
0: cómo nació este primer encuentro nacional amateur de tecnología espacial y astronomía?
1: Bueno,
0: ¿Qué apoyos tiene? ¿Cómo
1: ahí está la
0: fue la
1: situación.
0: idea de hacerlo?
1: Bueno, mira, el tema fue que pasaban los años. Yo soy montevideano de por sí, viví hasta los 46 años en Montevideo, hasta que por razones familiares me mudé a Solimar, aquí en la Costa de Oro, y después, cuando dije, me voy a jubilar, pero no voy a seguir viviendo acá, no, no me interesaba vivir mucho ruido. Allá en esos lugares, entonces dije, está, averigüé y terminé acá en Marindia. Bueno, y en Marindia hace 6 años que estoy viviendo, ya para estar jubilado y estar retirado. Quería una vida más tranquila y bueno, me vine para acá, ¿no? Y entonces yo veía que pasaban los años y no se hacía nada. Y yo digo, che, ¿qué pasa? Que nadie se organiza un encuentro, porque yo, como te decía, el último lo organizamos en el planetario en el 2014, no hubo más nada. Bueno, entonces me puse las pilas y dije, bueno, voy a hablar con la gente del municipio, a ver si una de esas me hacen caso y bueno, está. La verdad fue una sorpresa, se votó en el Consejo Vecinal por unanimidad la creación de este encuentro.
0: Mira.
1: Y entonces va a tener algunos ribetes importantes, pero cuidado, yo
0: Y
1: ya estaba.
0: el apoyo fundamental que tiene, que es el municipio, la
1: Sí,
0: intendencia.
1: el municipio, fundamentalmente. Es decir, nosotros como Red Observadores del Uruguay somos un grupo, las cuales, grupo de, vamos a decir, de aficionados, no, no cobramos cuota, no, antes teníamos reuniones físicas, obviamente después por muchas razones dejamos de estar juntos todos, pero siempre estamos conectados por las redes. Y, o sea, como te decía, no se cobra cuota, no tenemos patrimonio en común, nada de eso, ¿no? Que cada uno tiene su telescopio y bueno, y si no, no tiene uno, bueno, nos organizamos para ir a la casa de alguno, cosas así por el estilo. No salirnos de esa línea. Primero por un tema de cooperación y por otro lado, digo, fundamentalmente para no crear rispideces. A veces cuando dicen, uno debe la cuota social, después se rompió un aparato que es un bien común de todos y quién lo rompió, y esas cosas no queremos, para nada, ¿no? Pero cuando tenemos que estar todos juntos, estamos todos juntos, que eso es lo fundamental, ¿no? Y entonces, la Red Observadores nació en 1991. Editábamos una revista, así, en blanco y negro, como tú tienes esa impresión, pero nosotros siempre metíamos artículos, materiales, cosas para leer. Inclusive no estaba internet todavía. Mira. Hay que tener en cuenta eso, no había internet.

0: Lo que había, sí, era revistas que nos llegaban desde el exterior, por ejemplo, de la Agrupación Astronómica Madrid, que son aficionados, o sea, muchos aficionados a nivel español, aficionados mexicanos. Después la Liga Iberoamericana de Astronomía, que tenía su sede en Venezuela, en Caracas, y que obviamente recibíamos material, instrucciones para observar el cielo, y así de esa forma nacimos como equipo, y llegamos a tener más de 70 personas, más de 70 aficionados. Y una de las cosas que me preguntaste hoy, y te la aclaro por este lado, el tema de los telescopios. Telescopios en Uruguay no había hasta el año 92, que una empresa empezó a traer telescopios de gran porte, o sea, de gran tamaño, pero era para investigación solamente, ¿no? O para educación, vamos a ponerle, pero no para, digamos, otro tipo de utilización. Hasta que irrumpió allá por el año 96 uno de los telescopios que empezaron a aparecer en las vidrieras de tubo de color rojo, que era la famosa marca Tasco, y que en Uruguay estuvo hasta el año 2003-2004, que fue absorbida por otra empresa norteamericana que se llama Celestron, que es otra de las constructoras a nivel mundial, y es la que persiste hasta el día de hoy, porque también este tema de los telescopios inteligentes que vamos a hablar en el encuentro de esto,
1: Y hoy en día,
0: mataron, los mataron hoy.
1: te iba a preguntar,
0: Sí.
1: ¿cómo está hoy Uruguay en ese tipo de tecnología? O sea, una persona, un aficionado, ¿puede acceder a ese tipo de tecnología? ¿Es muy
0: Ahí está.
1: cara?
0: Bueno, más o menos, todo siempre, lo que siempre le pregunto a las personas es, bueno, ¿cuánto puede gastar? Porque ahí está el quid de la cuestión, ¿no? Es decir, cuando uno tiene, digamos, una cierta o dispone de una cierta cantidad de dinero, bueno, a ver, usted, vamos a bajar posibilidades. Hoy en día, por ejemplo, con unos $500, por ejemplo, ya puede, digamos, mandarse a traer por eBay o por alguna de las plataformas a un telescopio inteligente. O, en todo caso, también un telescopio clásico que con los ejes mecánicos, por ejemplo, o sea, para moverlo hacia arriba y hacia abajo, o izquierda y derecha, que eso ya son, obviamente, ya son mucho más baratos, $150, $200, por ejemplo. Eso para empezar si quieren. Después, o pueden ir progresando, o se pueden quedar con el mismo, como quieran, es a gusto, ¿eh?
1: Y los más costosos, ¿cuánto pueden andar?
0: Bueno. Yo llegué a ver por internet un constructor de telescopios norteamericano que hace lo que se llama los kits, es decir, de espejos, y los arma con varillas, o sea, no lleva un tubo, sino que son varillas, soportado con varillas, pero son para zonas prácticamente sin luz, que no haya una gota de luz en ningún lado, porque lo capta el telescopio, pero esos telescopios, y que son automatizados, son totalmente automáticos, andan en el entorno de los $50.000 aproximadamente. Hay gente que lo gasta.
1: Sí, sí, sí, sí, sí,
0: Es
1: sí,
0: como
1: sí.
0: un coche, ¿tá? Si lo querés comprar y te lo
1: Sí,
0: comprás.
1: si lo
0: Bueno,
1: tenés, si
0: si disponés
1: tenés la
0: capital,
1: plata.
0: sí, ahí está. Es como siempre, como decían un chiste, ¿no? Ideas sobran, lo que falta son capitalistas,
1: Sí,
0: ¿no? Pero bueno, allá cada uno,
1: claro.
0: ¿viste? Pero más o menos anda en ese entorno. ¿Cómo está el mercado uruguayo? Yo te diría que hay telescopios relativamente chicos, pero interesantes de manipular. Porque el problema de todo el mundo es, ah, me compré precioso el aparato, pero no encuentro nada. Claro, el tema es que hay que habituarse a manejarse con instrumentos que aumentan la imagen a tal escala que vos ves la luna ahí, apuntás a la luna y resulta que no te está apuntando a la luna, apunta a cualquier lado. Entonces hay que saber manipular con cuidado los ejes, sobre todo los telescopios chicos. Y así de esa forma, bueno, una vez que ubicamos al objeto en el cielo, que ese es el otro paso, lo vemos en el telescopio, bueno, vamos a empezar a cambiar las piezas para mirar, que son los oculares. El ocular que podemos usar primero, uno de gran ángulo o un gran angular para captar el objeto primero, y después vamos aumentando cada vez más. Estoy hablando en caso de la luna, para estrellas o otros objetos celestes como nebulosas, galaxias, muy poquitas se ven a vista, sino que más bien es por fotografía, que ese es otro punto que vamos a tener en cuenta en el encuentro. Y esa forma entonces es como la persona puede observar el cielo, ¿no? Y tener una idea de lo que está mirando. Otro tema también es el movimiento de la Tierra. el movimiento de rotación, que hace que cuando estamos mirando un objeto en el cielo, ¿qué pasa? Se nos va del campo visual. Entonces dice, che, dice, se fue, no se ve. Bueno, y ahí vamos y acomodamos. Eso si no tenemos ni motores, ni, ni el telescopio sea automático, sino que sea un telescopio manual, por ejemplo.
1: Y a esa observación individual, por ejemplo, la sociedad de astrónomos de aquí está, por ejemplo, en comunicación con otras o con otros científicos del mundo, y dice, mirá que fulano descubrió tal cosa, y se puede, vamos a ver lo que descubrió fulano, por ejemplo,
0: si es acá o fuera de Uruguay, por ejemplo. O, por ejemplo, un uruguayo descubrió algo, ¿no?
1: Ponele. Sí, está, pero... Ahí está. Pero ponele fuera de Uruguay.
0: Bueno, hay lo que se llama las circulares de telegramas de la Unión Astronómica Internacional. La Unión Astronómica Internacional es el organismo internacional. Es como Naciones Unidas, pero de astronomía. Ajá. Que es lo que rige a todos, o sea, profesionales y aficionados en el mundo, ¿viste? Entonces, hay una serie de circulares, que la central de las circulares está en la Universidad de Harvard, en los Estados Unidos. Y en esas circulares se publica todos los detalles de un descubrimiento. Y eso le puede llegar, a, no digo a cualquier persona porque es por suscripción, pero sí hay un derivado que se, de una página de internet que se llama Astronomical Telegrams, en inglés está, pero uno pone el traductor y ya está, no, ni se quema mucho. Y entonces ahí se puede llegar a observar todos los descubrimientos más o menos que están a tiro para los aficionados también. Ajá. A veces hay cometas, es decir, los aficionados generalmente descubren más bien lo que serían los cometas, como el cometa Halley. Bueno, uno de los casos más espectaculares fue el cometa McNaught, que lo descubrió Robert McNaught de Australia, que eso fue allá por el 2006, y que en enero de 2007 se vio acá de Uruguay. Inclusive te voy a contar más, hasta en el noticiero, en Telemundo 12 lo pasaron en directo al cometa, o sea, tomaron una cámara, la enfocaron al cometa y se veía impresionante. Mira. Yo la verdad que me quedé congelado, ¿no? Y sobre todo la sensibilidad que tenía el sensor de la cámara para captar ese objeto débil, ¿no? Pero fue un cometa impresionante, que recomiendo a todos los que nos escuchan y a ustedes también, ver alguna fotografía estas en internet. Van a ver que fue una cosa, pero fastuosa. Fue el cometa del siglo XXI hasta ahora. Perfectamente, ¿no? Ya te digo, fue en enero de 2007. Por ejemplo, que inclusive era hace verano, claro, todo el mundo veía como una cosa alargada hacia el poniente, hacia el punto cardinal occidental, hacia el oeste, hablando por ti mal. Que después de la puesta del sol fue una cosa impresionante de grande, ¿no? Entonces, inclusive eso nos sorprendió a nosotros. Ni pensábamos ver una cosa que se iba a ver a simple vista, ni siquiera con los lentes que usa uno.
1: Claro,
0: así
1: claro,
0: nomás
1: claro,
0: se veía.
1: Claro,
0: una, cosa, claro. Una cosa fastuosa fue. Claro, claro. ¿No? Claro. No hay palabras.
1: Y hoy en día, porque hoy lo nombraste al pasar, ¿cómo está entrando la inteligencia artificial en todo esto?
0: ¡Pah! ¡Qué lindo tema! Bueno, así, cuestión de 48 horas nada más, uno de los principales astrofotógrafos a nivel mundial, que se llama Damien Peach, que vive en Inglaterra, a él no le favorece el clima, porque tienen clima bastante malo, pero él, cuando hay un hueco, saca el telescopio y hace un tirito. Yo le digo un tirito cuando saca una fotografía. Él es especializado en planetas, sobre todo en el planeta Júpiter y en el planeta Marte. Él saca fotografías de eso. Es de una calidad exquisita, exquisita. Cuando yo digo exquisito, es realmente espectacular. Y le hicieron una pregunta en un foro que hay de Facebook, de observadores de planetas, y le dijeron, che, ¿cómo ves la inteligencia artificial para procesar las imágenes cuando sacás del planeta Júpiter o del planeta Marte? Y dice, un desastre. Es realmente un desastre. Y no un desastre por el tema del avance tecnológico y que deje atrás la habilidad que tenga uno con la computadora. No, el problema es que no sabe discernir de los rasgos, digamos, atmosféricos de los planetas, como para decir, no, esto no es una curva, esto es una línea, y él lo interpretó como una curva, la inteligencia artificial. Esto está mal, ¿no? Esto está falseado. No, ahí está el punto. Entonces, como que hay toda una discusión para decir, bueno, Vamos a pedirle a la inteligencia artificial que afine esos parámetros para ayudarnos. O sea, esto está, es una herramienta para ayudarnos, esto, no, claro, no para hacer lo que se le cante a ella.
1: Claro, claro,
0: que eso, lógico. Que eso ya te digo, es un tema bastante polémico que los aficionados lo están encarando de a poco, ¿no? Inclusive.
1: Y está el tema también de que alguien lo pueda usar.
0: Sí, para hacer bromas.
1: Para falsear algo
0: que sí, evidentemente. Por eso, nosotros en este foro queremos hablar un poquito también de ese punto, que nos preocupa bastante. Uh-huh. Porque no solamente hay otras cosas que estaban pasando también, por ejemplo, que es la usurpación de imágenes. Por ejemplo, tú sacaste una foto y resulta que después yo digo que es mía. ¿Y cómo Fernando va a decir que una foto es de él si la sacaste vos? Uh-huh. ¿No? Bueno. Eso está en los metadatos, lo que se llaman los metadatos de la foto. Ajá. Que ahí te dice quién sacó la foto. ¿Ah? Si vos pones tu nombre, digamos, nombre y apellido, evidentemente nadie te puede robar algo, pero estaba ocurriendo si es robo de imágenes. Uh-huh. Ya eso venía de antes. Y ahora con la inteligencia artificial, vamos a ver qué pasa.
1: Sí, claro. ¿Viste? Claro.
0: Que es un punto discutible, claro, si vamos al hecho.
1: Claro. Bien, bueno, como decíamos, el evento va a tener una buena parte dedicado a las tecnologías.
0: Sí.
1: También se dice que el que quiera puede llevarse su telescopio.
0: Sí, hay un tema. Justamente hablando con Serra, le pregunté cómo iba a estar el estado del tiempo para la noche. Nosotros pensábamos después de las 19 horas irnos al anfiteatro, allá a la Rambla, pero me parece que va a estar lloviendo.
1: Ajá.
0: Parecería que va a estar lloviendo, o sea, cubierto va a estar cubierto, o sea que ya ahí ópticamente no podemos hacer nada.
1: Claro.
0: Pero vamos a ver qué es lo que ocurre. Pero uh-huh. Si quieren llevar el telescopio para mostrarlo en público o algo de eso a los amigos, ningún problema. Lo que le pedimos siempre es que se hagan responsables de sus equipos,
1: ¿no? Me contabas también fuera de micrófono que en Atlántida se utilizó durante mucho tiempo la observación con telescopio.
0: Sí, mirá, no sé quién habrá empezado. Yo, por ejemplo, en el año 96 venía con un telescopio, un Tasco chico, de con una lente de 50 milímetros, 5 centímetros de diámetro de lente delantera. Uh-huh. Y tenía un par de oculares. Y me ponía en la plaza, ¿cómo es que se llama? Pues ya se tengo el lío con la plaza, pero la que estaba en frente a Antel, en la plaza. Ajá. De frente a Antel, y entonces allí mostrábamos la luna, cuando la luna estaba más o menos a tiro, por ejemplo, con saliendo de fase creciente hacia llena, por ejemplo, y bueno, y veníamos en las temporadas de verano acá.
1: Mira.
0: Después vinieron más otros aficionados y siguen viniendo, porque siguen viniendo a mostrar por telescopio al público, a los turistas, y es un buen incentivo, si vamos a ver. Claro. Es un buen incentivo para nosotros también, porque hay preguntas, hay dudas, hay curiosidad y hay un montón de cosas interesantes que nosotros sí le podemos contestar. Uh-huh. Al público general también. Uh-huh. ¿No?
1: Uh-huh. Se explica que antes del evento, si se necesita algún elemento informático, hay que está la tienda RedTech.
0: Sí, ¿no? sí. Nosotros pusimos que antes del evento, si tienen alguna necesidad, por ejemplo, de alguna compra de algún artículo informático o tienen que hacer alguna impresión o algo de eso, que lo hagan antes del evento. Así no se pierden ninguna charla, ¿no? Y obviamente que después los amigos comerciantes cierran y entonces
1: sí, claro,
0: por eso,
1: claro,
0: pero
1: claro.
0: Sí, en lo posible, inclusive se lo pueden plantear como un paseo, pueden venir a almorzar también. Bueno, por eso cuando se planteó el municipio de Atlántida, que también sea una movida turística también, o sea, para que puedan venir, pasar un rato y ver algo distinto también, ¿por qué no?
1: Claro.
0: Como por ejemplo, vamos a arrancar en el evento, más allá digo de las palabras autoridades presentes, vamos a arrancar con nuestro planetario. Uh-huh. Tenemos un planetario nosotros que está funcionando desde el año 2022 acá. Por eso yo te quería decir ese punto. También he ido a algunos colegios de aquí, y sobre todo de Salinas, de Marindia y también uh-huh. de la costa. Uh-huh. Con nosotros llevamos, por ejemplo, todo material en video y mostramos, por ejemplo, las constelaciones, mostramos también todo lo que sería la tecnología espacial, qué pueden hacer los alumnos, por ejemplo, en colaboración con los profesores y maestros también. Bueno, y esa actividad la venimos desarrollando hace tiempo. Por eso justo surgió que uno de los concejales, uno de los hijos, justo tuvo una charla conmigo hace un tiempo atrás en uno de los colegios de aquí. Entonces, ya tenían un conocimiento de mi persona. Entonces, bueno, eso más todavía favoreció para que se pudiera realizar el evento aquí, ¿no?
1: Claro, claro.
0: Que
1: claro.
0: Eso por lo menos es la primera vez, vamos a empezar por ahí. Puede haber alguna falla sin querer, pero
1: sí,
0: dentro de todo, bueno, vamos a intentar porque es la primera vez que lo hacemos fuera, nosotros, los aficionados, fuera del planetario de Montevideo.
1: Ahí está, ahí está.
0: ¿No?
1: Yo quería recordar
0: sí.
1: que van a disertar, van a estar Santiago Cabanas,
0: de Maldonado, sí.
1: Telescopio Astrofotografía, como decía José Serra, que va con el fenómeno del Niño, el doctor David Andrés de Chile,
0: sí.
1: el doctor Alberto Annunziato de Argentina,
0: sí.
1: sobre la sociedad lunar, Dante Barreto, con el tema astrofotografía, bueno, el planetario y su telecosmos, la red de observadores astronómicos del Uruguay, bueno, y tú vas a estar en la conducción y la dirección.
0: Sí, ahí está. Bueno, cosa que ya estoy habituado, pero como te decía, es la primera vez que lo hacemos acá y bueno, quizás alguna metida de pantalla. Te voy a contar un poquito de los invitados rápidamente. Mirá, bueno, de Serra ya hablamos. Después, Santiago Cabanas, él tiene un oficio totalmente distinto y ese es otro punto a tener en cuenta. Acá participan las personas que trabajan de otra cosa. Pueden ser técnicos electricistas, pueden ser plomeros, pueden ser abogados, ingenieros, lo que sea, pero son aficionados y estamos nucleando también a toda esa gente, que es lo importante, ¿no? Es decir, algunos son docentes, otros son maestros y les está interesados en el tema, bueno, que se junte con nosotros, ¿no? Entonces, Santiago Cabanas, él, por ejemplo, sale por los colegios de Maldonado, escuelas y colegios de Maldonado, hace difusión de la astronomía y también hace muestra de telescopio en Punta del Este y Maldonado. También tiene telescopios muy interesantes e importantes. No los puede traer acá porque precisa una camioneta más grande de la que tiene.
1: Claro, claro.
0: Pero él va a hablar conmigo sobre la parte de telescopios y aplicaciones, sobre todo, ¿viste? Y el amigo Dante Barreto es astrofotógrafo, él ha dado cursos de astrofotografía en el interior de Uruguay, en San José, ha estado en Colonia, bueno, y en Montevideo también, y él hace unas fotografías realmente espectaculares. O sea, es de los pocos conocidos. Muchos conocen a Fefo Bouvier, por ejemplo, de Colonia, o Mauricio Salazar, pero no lo conocen a él. Entonces, lo queremos dar a conocer él también aquí, por ejemplo. Y él va a hablar con nosotros acerca de las astrofotografías, los trabajos en grupo, las salidas en grupales que hace él también para hacer fotografía del cielo en distintos puntos del país y también ahora dentro de poco va a Argentina. Eso nos va a contar un poquito ese día allá en el encuentro, ¿no? Y en el caso del doctor Annunziato, es un viejo colaborador nuestro que él observa la luna y, ojo, atención con esto. Mira la luna y todo el mundo dice, ah, pero está igual siempre. No, ojo que a veces impactan pequeños objetos, pequeñas rocas, tipo pequeños asteroides o fragmentos de cometas, y ese impacto puede formar cráteres nuevos. Que inclusive hace poquito, en una publicación de Norteamérica, space.com, se anunció que había un profesional que descubrió un nuevo cráter en la luna. Es un cráter nuevo y que realmente el impacto pudo haber sido de varias veces de la bomba atómica de Hiroshima. Y eso sorprendió a los científicos. Eso fue hace días nada más. Vamos a hablar de eso también en el encuentro, ¿no? Porque la importancia de observar a la luna continuamente y fotografiarla para ver si se destacan nuevos rasgos. Y eso también puede servir también, digamos, como quizás algo muy lateral, pero es un apoyo para los científicos de las misiones espaciales de la NASA que van a viajar a la Luna, de las misiones Artemis. Tienen que tener en cuenta ese detalle también, cómo está la geología lunar para el momento del arribo de una misión espacial, por ejemplo, ¿no? Y después, por último, una aplicación para aquellos interesados en la informática y en la astronomía también, por supuesto, el doctor David Fernández de la Universidad de La Serena de Chile, que él colabora con el Noir Lab de Francia, que realizó una aplicación que se llama AstroSkies. Es como una especie de estación en tu celular no solamente te chequea los datos del tiempo, del lugar donde estás, o sea, humedad, temperatura, condiciones de observación, todo, uh-huh. te chequea todo, uh-huh. inclusive la calidad de la contaminación lumínica y también de los objetos a observar en esa noche. Entonces, eso es importante, por ejemplo, para tener en cuenta cuando haces una salida o cuando querés agarrar un instrumento, unos prismáticos, lo que sea, y salir a mirar. Te dice...

0: se puede salvar, no se puede salvar. A mí me ha sido realmente útil. Para estar acá en la zona, fantástico me vino. ¿No? Y por eso lo entrevistamos hoy, para que nos cuente un poquito cómo desarrolló esa aplicación para teléfonos, ¿no? Y bueno, y por último, vamos a entregar reconocimientos a los aficionados, que hace muchos años que están. Uno de ellos es nuestro amigo Héctor Amuedo, de Montevideo, que él hace fácil, hace 60 años es aficionado. Es un señor ya bastante mayor, y lamentablemente también es un homenaje para nuestro alma mater, que fue el señor Antonio Bacci, que fue el que condujo la red de observadores. Era empleado de la UTE, aunque te parezca mentira, es decir, era empleado de la UTE, pero le interesaba todo este tema. Y cuando se jubiló se dedicó de lleno y nos dio muchísimas enseñanzas del punto de vista organizativas, sobre todo. Porque nosotros podemos saber, observar, agarrar una cámara, sacar una foto, pero como tenemos que organizarnos como personas entre nosotros, sí, a veces es donde fallamos, ¿no? El Uruguay tiene un problema del punto de vista colectivo, ¿eh? Tenemos que trabajar más en comunidad, y a veces nos cuesta mucho porque uno está celoso del otro y este tiene un telescopio más grande que el mío. Y no, esas cosas déjenlas de lado, porque cada uno con lo que tenga puede aportar, y mucho.
1: Claro, claro, claro.
0: Ahí está el tema, ¿no?
1: Perfecto, perfecto. Bueno, entonces recordemos, primer encuentro nacional amateur de tecnología espacial y astronomía es el sábado 10 de octubre de 14 a 19 horas en la sala de actos del municipio de Atlántida. La capacidad, la sala tiene cupos limitados y hay una inscripción previa, que para eso hay que enviar un mensaje al WhatsApp 096-151-553 o escribir al correo electrónico telecosmos@gmail.com.
0: Ahí está.
1: Perfecto.
0: Entrada libre.
1: Y entrada libre.
0: Entrada libre. Bien, por eso decimos capacidad limitada, ¿no? Porque nunca se sabe.
1: Perfecto.
0: Nos ha sucedido una vez que quedó gente parada en uno de los encuentros que hicimos hace muchos años atrás. Entonces no sabemos aquí cómo puede ser la receptividad, ¿no?
1: Claro,
0: sabemos
1: claro.
0: Que viene gente de Montevideo y, bueno, de Maldonado, y posiblemente venga de Florida también. Pero bueno, estamos a la espera.
1: Perfecto. Bueno, Fernando Jiménez, muchas gracias por haber aceptado la invitación y mucha suerte.
0: Muchísimas gracias. Están todos invitados, así que no se pierdan este evento porque les va a gustar y van a tener posibilidad de interactuar con una buena cantidad de aficionados que ya tienen su tiempo también.
1: Perfecto.
0: Gracias por la invitación.
1: Por favor. Y nosotros vamos a ir una tanda y ya volvemos con la entrevista a Miguel Esteves, responsable de la agenda metropolitana de la Intendencia de Canelones. Ya volvemos.
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0: Seguimos en Hub Metropolitano. 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Bueno, y estamos recibiendo, dándole las buenas tardes a Miguel Esteves, responsable de la Agencia Metropolitana de la Intendencia de Canelones. Vamos a ver, bueno, cómo trabaja la agencia y también cómo está haciendo la presencia de Canelones en la Feria Internacional del Libro de Montevideo. Bueno, buenas tardes, Miguel, bienvenido.
1: Buenas tardes, ¿cómo andan? Un placer estar con ustedes hoy.
0: Perfecto, muchas gracias. Bueno, para comenzar te quería preguntar cómo viene trabajando la Agencia Metropolitana, qué temas se está integrando, qué temas hay sobre la mesa.
1: Bueno, bien. Bueno, Agencia Metropolitana es una dependencia de la Intendencia. Nosotros dependemos de la Secretaría General. Uh-huh. Y como sabrán, lo metropolitano implica, en nuestro caso, abarca un montón de temas. Básicamente, claro, lo nuestro es el trabajo territorial y la vinculación entre los gobiernos de Canelones, San José y Montevideo. Uh-huh. Enfocado más puntualmente a los límites territorialmente. Uh-huh. Los límites, aunque hay algunas políticas que trascienden los límites, están enfocados más en los límites y estamos trabajando con una agenda importante de temas de lo que va esta gestión. Comenzamos pensando en algunos proyectos importantes como lo es esta red metropolitana de cultura. Uh-huh. O también con algunos desafíos en torno al tema ambiental, por ejemplo. Uh-huh. Trabajo en las cuencas de los arroyos, la cuenca del arroyo Carrasco, que se firmó en febrero un convenio de entendimiento. Uh-huh. Entre Montevideo. De la misma manera estamos trabajando en una fecha, ya trabajamos en el convenio, estamos trabajando en la fecha para la firma de un convenio de las mismas características para el arroyo de las Piedras.
0: Ahí está.
1: Trabajamos el área en la mesa de movilidad humana, en el área de migrantes, en la Intendencia de Canelones, lo que hace también que se amplíe un poco el espectro geográfico, digamos, de la oficina. A veces nos toca trabajar con la Intendencia de Rivera, con la Intendencia de Cerro Largo, con la Intendencia de Rocha. Uh-huh. con Colonia, por diferentes cuestiones también referentes a ese tema. Y bueno, la agenda es muy muy amplia. Está el tema del transporte metropolitano, que formamos parte de los equipos técnicos, sí estamos en un trabajo permanente de información, y porque en definitiva son de las cuestiones que la gente pregunta y la gente quiere saber.
0: Lógico. Que digo, tiene una lógica total este trabajo metropolitano, por decirlo de alguna manera. Claro. En el sentido de que, bueno, los límites son límites territoriales, pero para las atenciones, para los problemas, como el tema de ambiente, ¿no? Como el tema de las personas, digo, eso no existe, ¿no? No es de acá para acá tú, de acá para acá yo, ¿no?
1: Claro, y además hay una realidad que es que los departamentos comparten la misma problemática en sus fronteras de la misma manera. O sea, puedo hablarle de Santa Lucía, por ejemplo, la problemática del río Santa Lucía, que también es uno de los temas que nosotros también estamos ahí trabajando. Uh-huh. La problemática del río Santa Lucía, la problemática de Montevideo y Canelones con el arroyo Carrasco es otra, y la problemática con el arroyo de las Piedras también es similar. Uh-huh. Y además también hay realidades totalmente diferentes en todos los lugares, ¿no? O sea, en el mismo departamento tú pasas de lo que es Rodríguez a Ciudad del Plata y las realidades cambian totalmente y las necesidades cambian totalmente. Uh-huh, claro. Eso enriquece también mucho el trabajo que nosotros hacemos, y bueno, también es un desafío importante, no solo por la extensión territorial, sino por la diversidad de temas que son transversales a esta oficina. Mm. Todos los temas de la Intendencia son transversales. Nosotros estamos trabajando también en la posibilidad de establecer algunas oficinas de la Intendencia de Canelones en el departamento de Montevideo. Y eso también va a ser un desafío importante, pero bueno, también es acercar la gestión de la Intendencia a los canarios y a las canarias que no pueden, por diferentes temas laborales, etcétera, llegar al departamento en horario que las oficinas estén abiertas. Bueno, la idea es acercar la gestión, y también un poco nuestro trabajo es ese también, ¿no? Acercar la gestión al territorio, que nos parece una de las patas fundamentales, que la gestión esté con la gente.
0: Perfecto. Bueno, y ahora en el marco, justamente como decíamos, del proyecto Red Metropolitana de Cultura, escritores de la zona metropolitana están presentes en la Feria Internacional del Libro. ¿Es la primera vez que ocurre esto en la
1: sí,
0: feria?
1: Bueno, en realidad en la Feria Internacional del Libro es la primera vez que hay escritores del área metropolitana, y más escritores independientes, en muchos casos. La gran mayoría son escritores independientes que editaron de manera independiente o con el apoyo de los municipios de Canelones, por ejemplo, o con el apoyo de los municipios, el municipio de Ciudad del Plata, o con el apoyo del municipio de Rodríguez, con sus libros. Es la primera vez, y además yo creo que es la primera vez que se consolida o se comienza a consolidar una red metropolitana de cultura institucionalmente. O sea, hubo un trabajo similar anteriormente, que era liderado por Esquinas de la Cultura de Montevideo, y eso cuajó, si se quiere, un poco en lo que es la red de escenarios populares. Se estuvo trabajando en ese ámbito, pero este proyecto que presentamos nosotros y que el Ejecutivo Departamental aprobó para llevar en su presupuesto, que después la Junta Departamental aprobó y dio el ok para empezar a trabajarlo, si bien no es un proyecto de grandes características presupuestales, porque tiene un presupuesto que es micro para lo que es la Intendencia, para nosotros lo significativo era esto, ¿no? Era poder institucionalmente establecer esa red y dar esto. Que es la primera vez que hay un stand metropolitano en la Feria del Libro, que mañana sea la primera vez que haya un escenario de artistas canarios en Rodríguez.
0: Claro.
1: Y que si tenemos la posibilidad de que haya artistas de Canelones en el Teatro Verano, serán trabajos que están planteados, pero un poco en las redes eso, ¿no? Es generar esos lazos entre los gobiernos departamentales y principalmente entre los municipios, y apostar a esto, ¿no? A la independencia, a la gente que hace cultura de su territorio, y sobre todo, esto surgió de una idea de una escritora. Ya que le hizo el planteo, que qué bueno que estaría, y bueno, nosotros dijimos en la oficina con Lorena, que es trabajadora social, que es mi compañera de equipo, y bueno, comentando con Gabriel Camacho, que es el director general, bueno, mirá, bueno, nosotros queremos hacer esto, vamos a darle para adelante. Y bueno, se cuajó esa idea, y hoy la idea es una realidad, y bueno, pretendemos que haya más, y tenemos más gente que nos ha planteado inquietudes, que bueno, que trataremos de llevar adelante, porque también parte de eso que les decía, ¿no? De la gestión en el territorio, entendemos que es eso, es que las iniciativas no surjan desde un escritorio, sino que surjan desde la realidad de la gente, de la gente a la propuesta, y que esta vez se nutra de la gente, porque en definitiva también hay que apostar un poco a eso de la autogestión, sino no solamente a la pata del Estado presente y empujando y orientando todo, sino también fomentar un poco la autogestión y de a poco que la gente empiece a caminar sola con sus proyectos, obviamente con el apoyo y con el sostén, pero cuanto más la gente se empodere de esos proyectos, entendemos que van a ser más viables, y como este stand es la primera vez, hay algunas otras conversaciones ya que salieron de la Intendencia de Montevideo, por ejemplo, de la División de Arte y Ciencia, de generar una feria metropolitana.
0: Claro.
1: Entonces, eso nos abre mucho más el espectro, porque nosotros empezamos con esto muy muy tímidamente, digamos, la verdad que nos vimos desbordados en la y para bien, ¿no? En la cantidad de gente que se anotó, y la gente que lamentablemente no pudo participar porque no cumplía los requisitos, porque es gente que, escribe poemas, pero no los tiene editados. Gente que se dedica a la poesía y no la tiene editada. Hay gente que también hace declamación y escribe sus actuaciones. Uh-huh. Y todo eso hay que recogerlo de alguna manera, porque uh-huh. también son necesidades.
0: Claro,
1: entonces,
0: claro.
1: bueno, apostar un poco más a abrir el espectro. Y el puntapié, la verdad que para nosotros fue maravilloso. Uh-huh. Y con lo que tengo que agradecer, con el apoyo de todas y todos los escritores, uh-huh. las escritoras uh-huh. que se anotaron y que además de anotarse se pusieron al hombro el sacar adelante el stand, el estar presente. Alguno que vaya a visitarlo se va a encontrar con escritores y escritores que van a estar diferentes días con sus libros ahí para contarles, para conversar, para uh-huh. contarles la red también. A los funcionarios de la intendencia que atienden el stand, imagínense todos los días irse de Canelones a trabajar durante 18 días, que te genera todo un cambio. Y bueno, tuvimos la disposición de un equipo de funcionarios y de funcionarios que también se pusieron al hombro, como le decía, esto. Y bueno, toda la logística que implica, porque atrás del trabajo del stand hay un montón de trabajo de coordinaciones, de direcciones de la intendencia,
0: claro.
1: que prestan sus funcionarios. Que bueno, la dirección de administración, que es fundamental, porque hay que coordinar las horas extraordinarias, hay que coordinar los traslados, bueno, un montón de cosas que claro. hay que llevar adelante, que no se ven, pero hacen a esto para que esto salga.
0: Bien, si no saqué mal la cuenta, se están exponiendo 27 libros de Canelones con autores de Ciudad de la Costa, Pando, Barros Blancos, Atlántida, Salinas, La Paz, Las Piedras, Nicolich, Progreso, Sauce. ¿Cómo se eligieron estos autores y sus obras?
1: Bueno, esto se hizo un llamado. En principio el llamado fue a los municipios del área metropolitana, por ejemplo, para nuestra definición de trabajo territorial. Atlántida y Salinas no entran en el área metropolitana.
0: Ajá.
1: Porque no limitan con Montevideo específicamente, tampoco entran Pando y entran Sauce, pero hicimos el llamado a través de los municipios, que ese llamado se hace a través de la Dirección de Descentralización, se convoca a los municipios, uh-huh. llaman a los escritores y esto de las redes vieron que es amplio. Entonces,
0: claro.
1: el llamado salió en la web de la Intendencia y bueno, hubieron algunos escritores de otros lugares, que no fueron muchos, pero hubieron, creo que son 6 escritores que son de otros municipios y bueno, dijimos, no podemos dejar afuera a nadie
0: uh-huh, claro.
1: en primera instancia. Lo bueno también está en eso, ¿no? Que se nos amplió bastante el trabajo territorial en ese sentido y bueno, se hizo esa selección, llegaron las obras. Hubo gente hay gente que está exhibiendo hoy que no tiene un solo libro, tiene más de uno, hay gente que tiene 4 o 6 libros.
0: Uh-huh.
1: Bueno, se hizo una selección con determinados criterios en conjunto con la Dirección de Cultura y bueno, se seleccionaron las obras, una obra por cada uno de los autores
0: uh-huh.
1: y definimos también poner 2 autores de Sauce que son referentes en la literatura del departamento de Canelones.
0: Uh-huh.
1: Entonces también perdón, del municipio de Cerrillos, que son referentes y bueno, que también están participando como invitados en el stand.
0: Uh-huh.
1: Y la selección, básicamente eso, fue tratar de respetar determinados criterios técnicos en cuanto a la publicación de los libros, etcétera, y después que todo el mundo tenga la oportunidad de participar.
0: Uh-huh.
1: Lamentablemente no pudimos, no teníamos la capacidad de exhibir todos los títulos de todos los autores que se presentaron. Hubo gente que se presentó fuera de fecha, que también a los últimos días dijo, yo no me había enterado. Bueno, por una cuestión de logística, nosotros tratamos de estirar lo más posible los plazos. Por una cuestión de logística, hay un momento que tenés que cerrar porque después tenés una semana para preparar todo, ¿no? No solo para recoger el material, sino para preparar todo.
0: Claro.
1: Porque eso lleva catálogo, lleva también información que hay que brindarle a la organización, porque esto está organizado por la Cámara Uruguaya del Libro en conjunto con la Intendencia de Montevideo, y todo lleva una coordinación. Había que coordinar la inauguración del stand, y bueno, por suerte salió todo bien y tenemos ese número enorme, que son 34, contando los libros de San José también.
0: Ajá, perfecto. Bueno, y recordemos que el stand metropolitano está en la sala Marosa de allí de la Intendencia de Montevideo, ¿no?
1: El stand está en el piso 1.5 de la intendencia.
0: Ahí
1: cuando suben, que pueden subir por las escaleras, si suben por el ascensor, se bajan del ascensor prácticamente adentro del stand, porque está enfrente del ascensor.
0: Uh-huh.
1: Y están donde están todas las salas, la sala roja, la sala dorada, la sala amarosa, que está ahora ahí, especialmente para este evento, están todas, están ahí, y está viernes y sábado de 10 de la mañana hasta las 10 de la noche.
0: Uh-huh.
1: Y todo el resto de los días, o sea, domingo a jueves, de las 12 del mediodía hasta las 9 de la noche, y esto va a estar abierto hasta el 18 de octubre inclusive.
0: Ajá, perfecto, perfecto.
1: Lo que sí le decimos que vayan con mucha tranquilidad, porque hay mucha oferta, es una feria que es muy grande.

0: grande, que es muy linda de recorrer además. Y bueno, y el stand metropolitano tiene obras muy lindas que da para detenerse y mirar. Hay obras que cuentan historias de lugares, de pueblos. Hay mucho trabajo detrás de cada una de las obras. Y eso para nosotros es bien importante, porque lo decíamos en el lanzamiento, o sea, es todas estas obras que están presentadas ahí son dignas y están al nivel de cualquiera de las obras que están en la Feria del Libro
1: Claro,
0: y merecen tener su espacio. Y bueno, el
1: lógico.
0: trabajo era ese, era darles el espacio para que puedan estar.
1: Perfecto, perfecto. Bueno, Miguel Esteves, responsable de la Agenda Metropolitana de la Intendencia Canelones, muchas gracias por estos minutos y bueno, mucha suerte con todo esto.
0: Bueno, muchísimas gracias a ustedes y bueno, estamos a las órdenes. Cuando quieran conversar con nosotros, estamos a las órdenes.
1: Perfecto, muy amable. Nosotros vamos a ir una tanda y ya volvemos.

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0: Bueno, y el Ministerio de Vivienda suscribió un convenio con el Instituto del Niño y del Adolescente, INAU, para otorgar hasta 200 soluciones habitacionales a familias con niños y adolescentes vinculados al instituto. La titular de Vivienda, Tamara Paseiro, anunció la firma de un segundo acuerdo que va a estar dirigido para acompañar el egreso de jóvenes radicados en hogares institucionales con políticas de vivienda y trabajo. El INAU va a proponer a los beneficiarios del programa y realizará el seguimiento y diagnóstico de las familias hasta la finalización del contrato de arrendamiento, incluida la entrega de la llave en la Contraloría General de la Nación y también eventuales renovaciones. Además, como decíamos, se va a promover oportunidades laborales, también a acceso a capacitación, y bueno, y esto se va a coordinar con otras instituciones. Vamos a escuchar a la ministra de Vivienda entonces.
1: Cierre, digamos, de un trabajo que venimos realizando junto con el INAU, donde la centralidad y el foco justamente está en las infancias, en esta priorización que hizo el gobierno en los niños, niñas y adolescentes. Y esto justamente es un paso en esa dirección. Es el apoyo exactamente del Ministerio de Vivienda a través de subsidios de alquiler para estas familias que nos derive el INAU, que ya viene acompañando. Y acá también lo que queda claro, además de justamente la prioridad que hizo este gobierno y este foco en las infancias, es el trabajo interinstitucional. Porque sin ese trabajo interinstitucional, no, la política pública no llega también a un buen fin, ¿verdad?

0: ¿no? Que es lo que cuando uno va a esas inauguraciones, cuando entregamos las viviendas, justamente los niños lo primero que dicen es vení a conocer mi cuarto, ¿no? Vení a conocer dónde voy a jugar con mis amigos y con mis amigas. Entonces es eso, ¿no? La centralidad de la vivienda para que otras políticas públicas sean más eficientes.
1: Estas soluciones habitacionales son principalmente aquí en Montevideo, también están destinadas al interior. ¿Cómo detectan a las familias?
0: Las familias las detecta el INAU, que es quien viene trabajando, porque ese es un factor también bien importante, ¿no? El acompañamiento social a estas familias. Eso es fundamental en estos procesos, así que es el INAU quien nos deriva esos casos para que nosotros podamos aportar esta solución habitacional. Y nosotros también, otra pregunta que me hiciste, de si es para Montevideo o es para todo el país, esto tiene alcance nacional, y eso también es muy, muy importante.
2: Bueno, y como anunciáramos la semana pasada, Presidencia designó al exintendente de Canelones, Marco Carámbula, como embajador en Palestina. Y ahora el presidente Yamandú Orsi se refirió a esta designación, que tuvo críticas de actores de la oposición. El mandatario afirmó que resolvió su designación por muchas cosas. En primer lugar, es un compañero de fierro, de mucha confianza nuestra, además con una sensibilidad, sentido y visión sobre la paz que es muy oportuna, dijo. Agregó también que, como siempre, Marcos aportando no su granito, sino su balde de arena para construir lo que todos queremos. Consultado sobre las críticas de la oposición, Orsi prefirió no responder. Es parte de la libertad, dijo. Recordemos que el viernes pasado el expresidente Julio María Sanguinetti había apuntado que yo lo veo mal. Creo que no tiene ningún sentido en estos momentos darle esta visibilidad al tema, dijo, por la designación de Carámbula a la Embajada de Palestina. Vamos a escuchar al presidente Orsi entonces.
3: Muchas cosas. En primer lugar, es un compañero de fierro, con mucha confianza nuestra, está de más decirlo, pero además con una sensibilidad y con un sentido y una visión sobre la paz que creo que es muy oportuno. Es, como siempre, Marcos, dando aportando su, no su granito, su balde de arena para que podamos construir lo que todos queremos.
4: La oposición criticó esa designación, incluido el expresidente Sanguinetti. ¿Tiene algo para recordar?
3: No. Es parte de la libertad.
5: ¿Ya está aceptado? ¿Sí? ¿Ya Carámbula aceptó?
3: Sí, sí, pero esto hay que conversarlo. Sería en los próximos meses, el año que viene. Uruguay sigue en la posición de que esa histórica de existencia de dos pueblos, dos estados. Lo que pasa es que estamos en una situación muy complicada, ¿no? Ojalá se resuelva rápido.
2: Bueno, y es así que arribamos al final del programa de hoy. Para compartir este Hub Metropolitano, estuvimos con ustedes, quien les habla, Gustavo Trinidad. En la producción general, Mauricio Riva, y en los controles, en la puesta al aire, estuvo Simón Gerley. También, como siempre, saludamos a nuestros compañeros de FM del Molino y a mi tocayo, Gustavo Trinidad, que está allí en FM Ideal y que también, como de costumbre, nos pusieron al aire. A ustedes, como siempre, gracias por haber estado allí. Nos reencontramos. Buenas noches.
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2: 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Es una irrepetible oportunidad de inversión. 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

Muy, muy, muy buenas noches a toda la audiencia 89.9 Atlántida FM. Nos movimos de día, nos tomábamos ayer lunes, bueno, justo jugaba Nacional con Torque y bueno, hacemos el programa hoy martes, mismo horario de 21 a 22.30, vamos en el día de hoy. Y también un día lindo porque si la vez pasada también justo llegamos con el partido Uruguay, hoy también vamos a estar hablando de Uruguay que jugó hoy a la mañana, a la media mañana jugó ante India, el equipo de Diego Forlán en su tercera presentación. Vamos a estar hablando de lo que pasó en la novena fecha del torneo clausura, donde hubo resultados importantes también. Y sobre todo para, bueno, para empezar.